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0: Son las 4 de la madrugada y media.
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Son las 6 de la mañana y 56 minutos.

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1: Hay un grupo, un cantante español que habitualmente no me gusta escucharlo, que es Melendi, y para compensar, me gustaría escuchar una canción de Amaral que se llama No sé qué hacer con mi vida. Es una canción con una letra bastante potente, no es de las más escuchadas de Amaral, pero me gustaría escucharla.

El primer concierto que vi en directo, quiero recordar que fue a José Mercé en la Plaza de Toros de Vera. La entrada era en pesetas y justo presentaba el disco de Aire. Y creo que fue en el año 98-99. Con lo cual me encantaría que sonara esa bulería de Aire del maestro José Mercé.

0: 2.
1: En algún momento hemos ido de karaoke, lo hemos puesto en casa. Y yo que tuve un bar 5 años, nos gustaba, iban unos amigos, se llevaban el este de karaoke y sí que me gustaba cantar siempre. A ver, temas, para mí hay algunos temas más fáciles que otros, pero me gustaba cantar una de Mecano, Hijo de la Luna. Era fácil para mí.

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a Sabina, además me gustó mucho que vino una vez a la Plaza Vieja y lo vi hace un montón de años. Y me gusta Sabina, la verdad. Me gusta mucho como cantautor Sabina. Sabina, bueno, pero para mí Serrat y Luis Eduardo Aute es el número uno. Me parece como que Luis Eduardo Aute es el cantautor más importante que ha tenido España.

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1: Hay muchas bandas sonoras que a mí me han emocionado, como banda sonora clásica, por ejemplo La Misión, con fantástica música, Carros de Fuego, fíjate, con Vangelis haciendo que los pelos se te pongan de punta. Después hay una banda sonora que la gente quizás conozca menos, que fue la primera película, que era un documental, era una película, pero al final lo que era un documental de un concierto, finales del año 70 en Madrid, fue la primera vez que se grabó una película completa para el cine, se llamaba Nos va la marcha. Y ahí, bueno, actuaron en directo Leño, actuaron Los Coz, actuaron Mad. Pero si tengo que elegir alguna de como banda sonora, porque yo elegiría como algo más contemporáneo la banda sonora de Abierto hasta el amanecer, con temas como los de Tito y Tarántulas, creo que se llamaba el grupo. Ahí hubo una forma diferente de hacer bandas sonoras. Yo elegiría la de Abierto hasta el amanecer.

La música siempre se ha escuchado en mi casa, porque como mis padres cantaban, mi madre cantaba copla, mi padre flamenco, toda siempre se ha escuchado, o porque escucha la radio, porque han cantado ellos. 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

0: Pues mira, vamos a tirar de alma. Vamos a tirar de alma en estos recuerdos, ¿no? Yo, recuerdos de la Alhambra en clásico me recuerda mucho a mi padre.
1: Perfecto.
0: De hecho, no la puedo oír. No puedo oír esa música. No puedo oír música de guitarra clásica. No puedo. Murió ahora va a hacer 3 años y todavía no puedo. Y además que mi padre, al ser músico, tenía la carrera de música entera de guitarra. Pues entonces, el otro día se lo decía yo, pues falleció mi suegro hace unos días, ¿no? Y enterramos la ceniza allí en un sitio con olivo y tal, que él quería estar allí en un sitio, ¿no? Y yo un poco dije eso, porque me dijeron que tocara la guitarra. Digo, yo no puedo. O sea, la música tiene una doble alma. La música nos lleva al placer absoluto. Anoche lo decía, para mí hay pocos placeres superiores a la música. Muy pocos. Y estoy hablando de uno o dos. O sea, la música está aquí. Pero también tiene la otra cara. La música es un navajazo en la emoción. Y cuando estás muy atado a cosas, es un navajazo y es duro. Y hay cosas que te superan. Pero bueno, eso también es la vida, es lo bonito, ¿no?

Película Forrest Gump, en la escena en la que la actriz Robin Wright está a punto de lanzarse desde una ventana al vacío, ¿no? Y de alguna manera consigue frenarla Forrest, y un temazo, ¿no? Ahí viene como anillo al dedo en esa escena, Break on Through to the Other Side.

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1: De las primeras bandas después de Pink Floyd que cayeron en mis manos fueron Yes. Y aunque es verdad que una música muy adulta para lo que éramos en aquel momento, costaba trabajo entenderla, muchos discos eran excesivamente oscuros y opacos, no sabías muy bien cómo entender aquello que sonaba. El caso es que con el tiempo te vas dando cuenta de la clase y la categoría de músicos que había detrás de ellos. Todos realmente. Eran músicos tanto individualmente como a nivel colectivo. Y me fui aficionando a la música de Yes y compré pues todo lo que pude de Yes. Realmente lo primero que oí es casi siempre lo que te acaba marcando más, que es el Going for the One. Pero hay yo recomendaría a todo el mundo que sobre todo pusiese especial atención en los finales de Yes, en las canciones de Yes, porque yo no he conocido banda que pueda llevar los clímax finales de las canciones al nivel que lo hacían ellos. Cualquier tema, no todos, pero es verdad que hay un montón de temas que tienen un crescendo donde el final es apoteósico. Bueno, el tema paradigmático de este estilo de componer y producir, quizás sea el que abre el álbum Going for the One, que tiene el mismo título, Going for the One. Es una canción que aunque no empieza lenta, es una canción que tiene un medio tiempo. Es cierto que conforme avanzan compases va creciendo en intensidad y acaba en un clímax, pues un clásico de Yes.

no sé si como estoy con el tema de la infancia, me vienen videoclips a la cabeza de mi infancia, pero seguramente el que más me haya marcado la infancia fue el de Take Me On o Take On Me de Aja, porque me volvió loco de pequeñito a ver los dibujitos y tal. Y luego cualquiera que hubiera hecho Michael Jackson en su momento también, muy bueno.

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0: Sí, señor, estamos inaugurando oficialmente, abriendo la taberna musical prácticamente como colofón a este curso, a esta temporada. Va a ser, y ya les aviso, una taberna absolutamente diferente. Puede que sorprendente y que marcará un antes y un después. Pero ya no solo en la taberna musical, sino, me atrevo a decir, en la faceta, igual la imagen de nuestro querido Ramón García al otro lado ya de la conexión. Querido Ramón, muy buenas.
1: Hola, muy buenas, Antonio, ¿qué tal?
0: Pues encantado.
1: ¿Crees que voy a perder toda mi credibilidad, ¿no?, en el programa de hoy?
0: Vamos a ver, he dicho lo que he dicho, digo que igual cambia cierto aspecto de tu imagen. No he dicho si a mejor o a peor, si vas a ganar o vas a perder, dependiendo de, imagino, de la afición.
1: ¿Ya? Claro, claro, también es verdad. Yo voy a empezar por decir que este programa es uno de los pocos de las 13 temporadas que llevamos,
0: sí,
1: que ha sido a sugerencia tuya.
0: Correcto.
1: Entonces,
0: correcto.
1: Si luego el programa tiene mucho éxito, te llevará el mérito, pero si cuando lleguen los tomates, también.
0: Lo asumo desde el minuto cero y soy consciente. Es un gran momento lo Cucharco, global, este momento.
1: Sí, sí, sí. ¿Qué pasa? Pues que yo a veces se me va la cabeza y te hago caso.
0: Sí.
1: Muy pocas veces,
0: eso te iba a decir, muy poquitas veces.
1: Muy poquitas, porque tú me haces bastantes sugerencias, pero yo normalmente no las tengo en cuenta.
0: Afortunadamente.
1: Pero tratándose, claro, yo creo que ha sido un poco por el calor.
0: Igual, sí, me influye.
1: El calor va a presidir este programa.
0: Correcto.
1: Tiene mucha relación.
0: Correcto.
1: Porque, claro, el calor, el verano, la alegría.
0: Chiringuitos.
1: Y, claro, y en el pasado programa, tú fuera de micrófono me dijiste, se tiene que acabar la temporada con algo. Con algo que sea chocante, con algo que sea divertido,
0: sí,
1: con algo. Y de repente de tu boca ha salido Georgie Dunn.
0: Es que ese es el nombre. Ese es el nombre si hablamos de verano.
1: Sí, evidentemente. Bueno, podían ser otros. Podía ser Fórmula Quinta, podían ser. Pero
0: también.
1: Ya han pasado por aquí. Entonces, sí, es verdad que fue como un reto. ¿Vale? Me lo tomé como un reto.
0: Correcto.
1: Porque en principio te dije, ya veré, lo voy a mirar, pero pensé. Para mí, adentro, se le está yendo la cabeza. Antonio.
0: Ah, bueno, pero lo has pensado. Antes no lo habías pensado, en serio, en estas 13 temporadas. Lo has venido,
1: sí,
0: a pensar,
1: bueno,
0: ahora.
1: Alguna vez. Pero bueno, el caso es que lo tuve en cuenta,
0: sí,
1: me puse a mirar y al final resulta que me ha interesado bastante.
0: Ah, qué bueno.
1: Y sí. Y yo creo que va a ser interesante. A quien tenga la paciencia, o sea, habrá algunos oyentes que seguramente los perdamos ahora mismo en cuanto han escuchado a quién va a estar dedicado al programa. Primero han pensado, Ramón ya ha degenerado del todo y a mí esto no me interesa. Pero a los fieles oyentes de la taberna, que se van a quedar ahí, yo lo sé.
0: Sí, seguro.
1: Ya verás tú cómo al final nos dicen, oye, pues mira, ha merecido la pena la espera.
0: Seguro, totalmente.
1: Así que, bueno...
0: Dentro vamos, de todo, bueno, hay cierto desfase porque la conexión ya de entrada es diferente, es por otra vía, ¿no?
1: Sí.
0: Pero si te parece, porque ya Josío me está presionando, él es muy partidario de Georgie Dunn, pues vamos a soltar la primera.
1: Venga.
0: ¿Te parece?
1: Venga, la primera y luego explico de dónde viene esto.
0: Vamos a por ello.

0: Bueno, ya de entrada nos estamos mirando pues un poquito raro por aquí, ¿eh? Te lo digo.
1: Sí, sí, sí, porque, bueno, de entrada, no sé si habrá mucha gente que piense que Georgie Dan era español. Creo que no, porque no. Se notaba por el acento que venía de otra parte, ¿no?
0: Correcto.
1: Georgie Dan, cuyo verdadero nombre es George Mayer Dahan, pero bueno, el hombre pues se lo acortó un poquito porque era demasiado complicado, es francés. Nació en París en 1940, nada menos, hace ya bastante. ¿Y qué pasa? Pues que nació en una familia de músicos, de artistas, tuvo formación musical en su infancia y estudió clarinete, y también saxo y acordeón. Y es un tío que, vamos, que tenía estudios musicales.
0: Sí.
1: Y llegó en su juventud a tocar en algunas bandas de jazz. Por desgracia no grabó nada, o yo no he podido encontrar nada. Pero nada que ver con ese Georgie Dan que luego hemos conocido, ¿no? Esta canción que hemos escuchado al principio proviene de una de sus primeras grabaciones en Francia. Eso estaba en un EP del año 1962.
0: Uh-huh.
1: Y ahí, pues como se ha podido comprobar, hacía pues un poco canción melódica, la típica chanson francesa.
0: Sí, sí, sí, sí, señor.
1: Este tema se llamaba Je ne vais rien savoir.
0: Qué bien pronuncias, esa
1: sí, sí, sí, sí, hombre, que tengo mi francés de Boston también, el francés mío de Boston.
0: De la parte sur, sí, de Boston, sí.
1: La parte sur de Boston siempre se ha hablado francés perfectamente. Entonces, bueno, ya de entrada me interesó eso, ¿no? Mm. Yo sabía lo de ese pasado jazzístico porque él lo había dicho en alguna entrevista. Y la lástima es eso, que no hubiese nada por ahí grabado, pero evidentemente él, claro, quería dedicarse a la música. El jazz se ve que no era lo suyo, a lo mejor tampoco era demasiado bueno, no lo sé. Ahí no puedo decir porque no he escuchado nada de él tocando jazz. Pero sí es verdad que tenía una bonita voz, la voz que hemos escuchado ahí.
0: Hombre maravilloso, ¿no?
1: Y ahora, ¿qué pasa? Que en el 64, esto fíjate, era en el 62, en el 64 viaja a España para participar en un festival que había que se llamaba el Festival de la Canción Mediterránea.
0: Correcto.
1: En esa época salieron muchos festivales alrededor del Festival de Benidorm, ¿no? Y bueno, y también del Festival de San Remo en Italia. Era una época en la que, de hecho, por ejemplo, aquí en Almería también estuvo el festival aquel de la Costa del Sol, o no me acuerdo cómo se llamaba. De la Costa del Sol no, porque nos lo robó Málaga.
0: Sí.
1: Se llamaba de otra manera, tuvieron que cambiar el nombre. Pero bueno, él vino a ese festival que se hacía en Barcelona con una canción. De hecho, vino con dos canciones. Yo tengo por aquí la lista de la gente que participó en ese festival. Eran todos de países. Bueno, había uno de España, que era Juan Carlos Monterrey, y Alberto, que no sé quiénes eran. Evidentemente no triunfaron
0: en
1: el y otros españoles que eran Luisita Tenor y Jorge Teijón.
0: Uh-huh.
1: Evidentemente tampoco, por lo menos con esos nombres no llegaron a ninguna parte, ¿no? De hecho, es que prácticamente no me suena nadie de los que participaron en ese año, en el 64, salvo Georgie Dan.
0: Georgie Dan. Uh-huh.
1: Y Georgie Dan participó con una canción que se llamaba Tú sé que tú sé, ¿vale?
0: Sí.
1: Que voy a decir la verdad, no sé qué significa.
0: Pues ya somos dos, confieso abiertamente.
1: Pero esta canción ya cambia un poco respecto a la primera, porque es un poquito como una especie de rock and roll popero, ¿no?
0: Sí.
1: Quedó en el sexto lugar, que tampoco es que. Y participaban 10.
0: Bueno, hombre,
1: o sea,
0: no sé.
1: Que tampoco es que tuvo.
0: Mitad de la tabla, más o menos, mitad de la tabla, siendo muy optimistas, ¿no?
1: Vale, ganó Italia. La verdad es que ganó Italia, pero él se quedó en el sexto lugar representando a Francia. Y bueno, la canción es curiosa también. Curioso. Todo lo que vamos a escuchar hoy es curioso y muy alejado del Georgie Dan que conocemos.
0: Correcto.
1: Así que vamos con esa canción, con la que quedó en mitad de la tabla.
0: Eso te iba a decir que la tenemos, no te lo vas a creer, Ramón, no se lo van a creer amigos y amigas, pero la tenemos. Sonando aquí en la Taberna Musical Especial, Georgie Dan. Bueno, los primeros acordes de esta taberna no es tan disparatada como se presumía. Es decir, sigue la línea ramoniana, del Ramón García Oficial, ¿vale? Hasta luego. Así que vamos a soltar un poquito esta.

0: Este se parece bastante más al Georgie Dan que la inmensa mayoría conocemos y recordamos. Los mensajes que llegan, Aurelio, que sí, dice, pero el chiringuito ya, por favor. Bueno, tiquismiquis, dedito arriba, pulgar, hasta el momento todos los datos son correctos y no es fácil con Georgie Dan. Y luego envía el Che no oficial. Bueno, aquí es difícil encontrar el flamenco rock por algún lado. Y por cierto, me pido la del africano, dice el Che no oficial. ¿Vale?
1: Vale, vale. Las peticiones, ve apuntándolas.
0: Venga, que, sí, sí, estamos
1: apuntando. Ya veremos cuando salen.
0: Okay.
1: Bueno, el caso es que, pues al parecer, Jordi vino a España, participó en ese festival, y no sé si fue en ese mismo festival o en alguna actuación posterior, pero por esa época se enamoró de una de sus bailarinas, una Anda. Chica llamada Emmy, y se casó con ella.
0: Toma ya.
1: Y claro, ese vínculo ya lo ligó a España. Ya se había casado con una española y decidió quedarse por aquí.
0: Correcto.
1: O sea, ya tenemos a Georgie Dan en España.
0: Instalado en España.
1: Pero intentando todavía durante algunos años, en el año 65, por ejemplo, tenía por ahí alguna canción que no nos va a dar tiempo a ponerla, pero la famosa Aline,
0: sí,
1: de Christophe,
0: sí,
1: esa,
0: sí,
1: esa que es famosísima, esa tiene, la puede buscar quien quiera, está por internet, interpretada por Georgie Dan, ¿no? Y lo hacía bastante bien, ¿eh? Aunque sí, yo prefiero la original, ¿no?
0: O tenemos un trocito, o sea, solo. Mira, ha recuperado yo sí un trocito de Aline, ¿vale? Un trocito.
1: Sí, venga,
0: vamos a ello.

0: Bueno, más saludos, más mensajes que continúan llegando. Eloisa dice, por favor, qué sorpresa más grande. Georgie y Dan, el chiringuito, el chiringuito. Y bueno, manda besitos también, Eloisa, ¿eh?
1: Venga, pues apunta también el chiringuito. Sí, no, sí, todas apunta, van a salir, ya verás. Espero no decepcionar a los grandes.
0: Mira,
1: fans.
0: Albertito dice, por favor, la barbacoa. Es sin duda la mía.
1: Otro clásico, sí. La barbacoa. Sí, es que su carrera está llena de clásicos.
0: Sí.
1: Pero no, ya sabe nuestro público que yo no voy al clásico. Voy siempre a lo más rarito, ¿no?
0: Correcto.
1: Y bueno, lo tenemos ahí todavía en España, pero ya casado con una española, pero sí. Intentando cantar en francés todavía, porque debía de estar aprendiendo español,
0: claro,
1: en esa época.
0: Claro.
1: Sí. Entonces todavía no se le daba muy bien. Pero ya en el 66, justo cuando aquí un servidor nace, ese verano, yo creo que fue en verano, resulta que yo creo que se dio cuenta de que ya llevaba unos cuantos años cantando así baladas y cosas melódicas y no conseguía ganar ni fama ni dinero, ¿no? Y yo pienso que consideró que haciendo a lo mejor algún tipo de canción humorística o con algún tipo de mensaje diferente, pues se le podía dar mejor, ¿no?
0: Sí.
1: Y cogió un tema del genial Luis Aguilé,
0: sí.
1: y se dedicó también a versionarlo, ¿no? A ver si así. Y claro, ya no recuerdo yo si con este tema fue muy famoso, porque hablamos del Juanita Banana.
0: Hombre, por favor.
1: Sí, sí, sí, esa historia de la mexicana que quiere dejar su pueblo para triunfar en la ópera. Pero claro, fue muy famoso por Luis Aguilé, sí. Pero no sé si la versión de Georgie Dan llegó a tener alguna fama, pero él la hizo y la grabó, así que lo vamos a tener.
0: Venga, un trocito de Juanita Banana. Versión Georgie Dan, eterno siempre, Georgie Dan. En tiempo de verano, tiempo de taberna, diferente. Musical, claro, sigue siendo musical.
2: 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Su padre cultivaba la banana, pero ella deliraba por triunfar en la ópera italiana. Le importaba un pito la banana, pues no paraba nunca de cantar.

0: Oye, momento loco charco, me atrevo directamente. Luis Aguilé, Jordi Dan, marco una X. Es la primera X histórica del momento loco charco. Los pongo, los sitúo al mismo nivel, sin duda.
1: Sí, sí, sí. Bueno, y la chica que cantaba, que no sé quién es, un poco más y nos revienta el tímpano.
0: También, también de verdad.
1: Bueno, pues si no tenemos suficiente con esto, ahora llega la canción que más me ha sorprendido de la carrera de Jordi Dan. Ojo con esta canción. Estaba en un EP suyo del año 67. El EP ya tenía un nombre sugerente, se llamaba ¿Por qué un pijama?
0: ¿Por qué un pijama?
1: No sé, ¿por qué un pijama? Sí. Pero la canción no, la canción es una especie de alegato contra los cantantes protestas. Fíjate, ¿eh?
0: Anda.
1: Yo no sé si recuerdas que por aquí en algún programa pusimos una canción de Miguel Ríos que se llamaba Antimusical.
0: Sí, sí, señor.
1: Que era una canción en la que Miguel, o el que hizo la canción, que fue en realidad Adolfo Weisman, se quejaba de los grupos que cantaban en inglés, ¿no? Bueno, pues esto me la recordó porque en este caso, y esta canción está compuesta por Jordi Dan, él se queja de los cantantes que protestan con las canciones. Y dice cosas como: no hay derecho a protestar en un país que es de admirar. Se refiere a España.
0: A España, claro, sí, sí.
1: Sí, sí, sí. Se mete incluso con el dúo dinámico.
0: Anda,
1: dice, un dúo dinámico tenemos y el dinamismo no le vemos.
0: Por favor.
1: ¿Qué te parece?
0: Por favor. Pero bueno, era en plan de sí, broma, sí, ¿no? Sí. De buen rollo.
1: Hombre, yo he llegado a pensar que con esta canción pasó como con Raza, ¿no? Que es aquella película que en realidad el guión lo hizo Franco, ¿no? Yo no sé si la letra de esta canción se la pasó también el generalísimo.
0: Qué barbaridad.
1: Como, venga, que este chico cante esto, porque lo que no puede ser es tanto cantante protesta. ¿Por qué protestan? Si con lo bien que se vive aquí, si este país es maravilloso, ¿no? La canción se llama La Contraprotesta.
0: No, o sea, engaña, ya el título no engaña.
1: No engaña, no engaña.
0: Correcto.
1: De verdad que para mí, una joya. Yo no la conocía, pero ahora mismo la tengo en el top de mis canciones bizarras favoritas.
0: Acaba de salir, ¿eh? La bizarra de
1: sí,
0: la Ramón García.
1: Sí, sí. Vamos.
0: Escuchamos un poquito. Vamos a soltarlo un poquito.
1: Encima de casi todo. Venga, vamos a escuchar.

0: Por supuesto. No hay derecho a protestar en un país que es de admirar.
1: Bueno, bizarra no, lo siguiente, y perplejo me hallo en este preciso instante. No me lo esperaba, sinceramente. No la he visto venir.
2: Sí, sí, yo tampoco la vi venir, la verdad, yo no la conocía. Esto ha sido una investigación mía
1: profunda,
2: en estas dos semanas.
1: Sí, sí.
2: Y claro, cuando vi lo que salía, es que digo, aquí hay petróleo. Esto es digno de la taberna. Pues nada, lo dicho. No sé, para Georgie Dan, que está hay otras canciones que están compuestas por él y otra persona, o otras que son de otros autores, pero esta es suya. Y bueno, no sé qué le llevó a hacer este tipo de canción, o no sé si era irónico.
1: Pues seguramente, yo creo que
2: claro,
1: sí.
2: Lástima que va por ahí. No podemos ya.
1: Yo creo que va por sí, ahí, sí. Por la ironía.
2: Si Georgie estuviese vivo, yo lo llamaba para preguntárselo.
1: No, pero yo estoy seguro que tira de ironía, vamos, así así.
2: Hombre, yo creo que no lo sé. Quiero pensar que sí. Pero aún así me parece maravillosa la canción. Bueno, pero ojo lo que viene, porque
1: no sabían todavía aún más.
2: Todavía hay más, ¿no? En el año 68
1: sí.
2: Saca una canción que se adelanta. Él se adelanta muchísimo a ciertos políticos nuestros.
1: ¿Qué me dices?
2: Porque sí, porque bueno, por ahí he preparado algún corte.
1: Sí.
2: Para que recordemos lo que ya, yo creo que en este siglo, dijeron algunos políticos de por aquí, de nuestro país. A ver si podemos escucharlo.
1: Tiene que ver con el vino, ¿no? Me sopla
2: tiene,
1: yo
2: sé algo tiene mucho, que ver ¿no? con el vino.
1: Algo
2: sí.
1: tiene que ver
2: sí,
1: con
2: sí,
1: el
2: sí.
1: vino, ¿vale? Es una pista importante. Corte número uno histórico, por favor.
3: Eso es como esos letreros que uno ve cuando pasa ahora por las autopistas y le dicen, no podemos conducir por ti. Y yo siempre pienso, ¿y quién te ha dicho a ti que quiero que conduzcas por mí?
1: Nos va sonando y tenemos...
2: Vale, pero es que el sucesor de este señor...
1: Correcto.
2: Tiene una de las mejores frases de un político que yo he escuchado nunca.
1: Sí, sí, vamos a por ella.
2: A ver si la podemos escuchar.
1: Histórica, sin duda.
4: ¡Viva el vino!
1: Total.
4: ¡Viva el vino!
1: Total.
4: ¡Viva el vino!
1: Total.
4: ¡Viva el vino!
1: Impresionante.
4: ¡Viva el vino!
1: Impresionante. ¡Viva el vino! ¡Viva el vino! Y ya nosotros tenemos sí. justo en ese momento.
2: Creo que lo dijo una vez nada más, pero bueno.
1: Sí, se ha recreado Yoshio Kashimoto un poco, esta expresión.
2: Bueno, pues en el año 68, fíjate, muchísimo antes de Aznar y de Rajoy, Georgie Dan compuso una canción que se llamaba Viva el vino.
1: Toma ya.
2: ¿Qué te parece?
1: Toma ya.
2: Y ya era una especie de protocanción del verano.
1: Sí, señor.
2: Ahí ya estaba encaminado. Uh-huh. Ya tenemos al Georgie Dan que va buscando lo que va buscando, ¿vale?
1: Pionero
2: total.
1: ¿Con
2: qué se puede buscar la alegría y alegrarle a la gente del verano? Con el vino.
1: Correcto, pues soltamos un poquito, venga. Vamos a ello. Viva el vino, año 1968. Impresionante.

0: Bueno, ya lanzaba, fíjate, sin ser consciente, el eterno Josh Gidan ahí, su crónica, su crítica social, ¿eh? Lanzaba mensajitos.
1: Sí. No, yo creo que no da puntada sin hilo.
0: Correcto, este hombre. Correcto. Se la jugaba.
1: Porque si algo ha demostrado Josh Gidan en toda su vida es ser un tío inteligente.
0: Total, sí.
1: Que no tiene nada que ver la imagen que daba de señor así atolondrado que cantaba canciones tontas con la verdadera inteligencia de un tío que va buscando, y aquí vamos viendo, aquí se ve muy claramente cómo va buscando su camino. Y encuentra su camino, yo creo, realmente, con una canción que para mí es importantísima, porque yo guardo todavía el single de la canción que vamos a escuchar ahora, que es el famoso Casachock.
0: Sí, señor.
1: Casachock,
0: sí,
1: que viene del año 69. Y yo tengo en mis manos ahora mismo el single que lo tenía mi abuela en su casa. Y ese single tiene la fecha que se la ponían por detrás. Supongo que lo compraron en alguna pequeña tienda de discos que había en Almería. Mis tías. Y tiene fecha 24 de marzo del 69.
0: Ahí es nada. Ahí es nada.
1: ¿Vale? 75 pesetas.
0: Fíjate. Fíjate, de la época.
1: De la época. Sale Josh Gidan ya así un poco disfrazado de, bueno, no sé, de ruso, yo qué sé, con dos chicas de muy buen ver, también disfrazadas de rusas, pero yo me imagino que eran de Alcorcón o de por ahí, porque él ya estaba en Madrid viviendo.
0: Sí.
1: Y bueno, pues se disfrazarían los tres, y realmente no sé dónde está sacada la foto. Da la sensación de que es en Rusia, pero debe ser por los alrededores de Madrid, seguro.
0: A saber.
1: El caso es que el Casachó sí que fue el gran éxito, el primer gran éxito de Josh Gidan, por el que ya todo el mundo comenzó a conocerlo, y la canción, la primera canción del verano, realmente no sé si la sacó en verano, pero seguro que ese verano del 69 o en el del 70, porque no sé la fecha, fue la que más se escuchó.
0: Empezó a petarlo, total.
1: Y para mí, que yo entonces pues tenía, fíjate, pues 4 añitos, pues yo la llevo escuchando desde entonces. Yo la ponía en el tocadiscos de mi abuela, y ponía el Casachó, pero vamos, constantemente. Me encantaba.
0: Qué bueno.
1: Así que, bueno.
0: Pues, subimos un poquito, venga, subimos un poquito.

0: Y confirmamos que efectivamente fue el primer tema del verano de 1969, este que está sonando. Tengo ranking especial verano Georgie Dan, con todos y cada uno de los éxitos desde ese 1969, pues hasta 2018, fíjate, me viene por aquí.
1: Sí, sí, bueno, es que tiene muchísimo. Es
0: total.
1: Es que tiene que seguir el africano, el negro no puede...
0: Bueno, el bimbo.
1: Eres como una paloma, mi cafetal, paloma blanca. Una que no voy a decir porque acabaremos con esa.
0: Sí.
1: Bueno,
0: el chiringuito lo he mencionado, ¿no? El jardín de Alá también tengo por aquí en el 80.
1: Lo que no sé si el fue... chiringuito, que lo hemos nombrado antes.
0: Correcto, claro,
1: la barbacoa,
0: sí.
1: Por supuesto, la barbacoa.
0: Sí.
1: La cerveza.
0: Tal cual.
1: La última que hizo fue una que se llamaba Buen Rollisky.
0: Sí, esa es la del 18.
1: Sí. Tiene muchísimas, bueno, unas más conocidas que otras, pero bueno, el caso es que cuando, después del Kasachov, que por cierto, la segunda cara, que no la vamos a escuchar porque es casi igual, se llama Raskachov.
0: La cara
1: es casi igual. Sí, sí. Le cambió la letra y ya está.
0: Está sonando de fondo un poquito.

0: nada.
1: No, no, claro. La blanca, sí, sí, total. Sí.
0: ¿Sí? Y además era el hombre que había hecho la de la contraprotesta.
1: Sí, señor, o sea, es verdad.
0: Máximo respeto. Bueno. Los censores decían, hombre, este señor nos defienden. Bueno, pues ya si llegamos a los 70, por ir avanzando en el 72, ya estaba encaminado. Y sacó otra cancioncilla con bailecito también, uh-huh. Porque eso es muy importante. Las canciones del verano, si tienen un baile,
1: mejor.
0: Oye, eso, claro. Mucho mejor. Sí, sí. Esta yo recomiendo a todo el que quiera que lo busque. Está por ahí una actuación suya en televisión, en YouTube, que merece la pena verla. Y hablo del tema El Dinosaurio. Uh-huh. Antes de que llegase Spielberg, ya estaba aquí.
1: Ya estaba ahí,
0: George Dan con El Dinosaurio, hombre. Parque Jurásico, eso, Spielberg se copió. Ya estamos viendo que era un pionero en todo.
1: Absolutamente.
0: Así que El Dinosaurio, con su acordeoncillo y tal, a mí me mola mucho.
1: A mí también, fíjate, es de mis favoritas. Escuchen un poquito.

0: Wow, qué maravilla. Esta la sitúo en el top, ¿eh? La sitúo en el top directamente.
1: Sí, sí, sí, está muy buena. Bueno, y también he querido, esta ya es la penúltima, ya casi, casi nos vamos. He querido traer una de la, también sorprendente porque es de las más rockeras que he encontrado de él. Esta yo creo que es del año 70. En realidad es una versión de una canción que se llamaba John Babel in Trouble y era de una banda alemana llamada Applecake, ¿no? Que tuvo cierta fama, ¿no? Pero él le cambió la letra. La canción aquí se llamó Santiago. Uh-huh. Fíjate, tiene que ver. Bueno, Santiago era John Babel, ¿no? Era, bueno, le cuadraba un poco por la
0: melodía, el ritmo, frase, ¿no? Claro.
1: Sí, la melodía y tal. John Babel, Santiago.
0: Sí. Bueno, sí, más o menos.
1: Sí, sí, sí, sí, sí. Y bueno, hablaba de un tío que quería mantener su trabajo, pero se metía en situaciones cómicas siempre, ¿no? El caso es que el tema es muy rockero, es muy glam, ¿no? Era el glam rock era lo que estaba de moda y a principios de los 70, ¿no? Aparte del progresivo, pero el glam rock que lo hacía, por ejemplo, Bowie o T-Rex, ¿no? Y aunque no sea exactamente glam, pero le coge un poquito al estilo. Y tiene ahí su guitarra rockerilla, en fin, es lo más rockero que le he encontrado. Pero lo tiene.
0: Pues venga, vamos a soltar un poquito, venga. Santiago, amigo, solo aquí en la taberna musical, la cara B de Georgie Dan y el verano.

0: Bueno, mensaje de un rockero, se hace titular Martín, no oficial, rockero progresivo y un poquito armónico, por cierto, melodías, ciertamente armónicas, las que observo. Continúa escribiendo Martín oficial por aquí, ¿eh? Se declara rockero abiertamente, en fin, sigue escribiendo.
1: Por cierto, al Martín oficial... Sí. Ya se lo dije allí en el Candil Rock, pero mis felicitaciones. Estuve en el Candil Rock viendo a los Dr. Feelgood, sí, y me lo pasé pipa.
0: Sí, señor.
1: Así que, por la parte que le toca, que es mucha, mis felicitaciones.
0: Pues ya te regaño yo, él creo que también lo hizo en redes sociales, pero te regaño, tenías que haberte quedado a Ramoncino, hombre, en el gran final.
1: Sí, memorable. Es que ya los años no pasan en balde.
0: Bueno, ya.
1: Y la verdad, reconozco que a mí Ramoncino no me apasiona, ¿no? Pero es verdad que estando ya allí...
0: Claro,
1: un poco de delito.
0: Claro.
1: Y no es porque me dijo Martín que había estado muy bien el concierto. Bueno. Llevaba tres guitarristas, un teclista,
0: sí.
1: En fin, que llevaba una buena banda y sí.
0: Espectacular.
1: Sí. Mea culpa, en tono es mea culpa, total, pero total. ¿Qué le vamos a hacer? Pero yo fui con la intención de ver a los Dr. Feelgood y me gustaron muchísimo. Y sí, bueno, sí, 46 señor. Años después de haberlos visto por primera vez, me apetecía volver a verlos. Aunque fuesen músicos distintos, pero la banda
0: correcto.
1: Y las canciones eran las mismas.
0: De todas formas, déjame que recuerde que el mensajito ha llegado por un tal Martín no oficial aquí en la taberna musical. ¿Eh?
1: Sí,
0: no
1: sí,
0: el oficial.
1: Bueno, me ha recordado.
0: Ah, vale, claro, vale.
1: A mí me ha recordado al oficial.
0: Vale.
1: Al que yo conozco, yo al no oficial me da igual, la verdad. Es como Ramón García no oficial.
0: Pues mira, no ha escrito en esta taberna, está callado, no ha dicho nada.
1: Está callado, pues que se quede callado, que venga, se quede callado.
0: Vale.
1: Pues nada, hemos terminado ya. Y fíjate, no ha sonado ninguna de las canciones conocidas, bueno, quizá el Casa Shock,

0: Sí, la
1: pero
0: única pasada.
1: todo el mundo está esperando el chiringuito,
0: Claro.
1: el negro no puede, tal, pero yo me he reservado para el final, porque digo, hombre, alguna de los grandes éxitos tiene que sonar. Pero para mí es muy especial, porque también me pilló de niño, un tema que es, yo creo que es el mejor que hizo en el sentido de las canciones ya de verano,
0: Sí.
1: directamente, que fue el Bimbo.
0: El hombre, por favor, nos
1: Para
0: ponemos de pie
1: mí,
0: de nuevo. Sí, señor. Sí, señor.
1: yo me pongo me quito el sombrero, la
0: Sí,
1: gorra y lo que
0: sí,
1: haga
0: sí.
1: falta. El Bimbo es una gran canción.
0: Sin duda.
1: El resto de las canciones de Jordi Dan son una copia del Bimbo, creo.
0: A partir de
1: De una
0: ahí
1: manera u otra.
0: empezó todo, ¿eh? La nueva era, digamos, de Jordi Dan.
1: Exactamente, exactamente. Y no lo critico. Si
0: No,
1: tuvo
0: no,
1: un
0: no, para
1: éxito
0: nada.
1: y fue capaz de estirarlo 40 años, pues un tío inteligente, como decía al principio.
0: Total, total.
1: Pero todo esto empezó ya como hemos visto, ¿no? Hemos visto un poco esa trayectoria, pero la etapa ya de éxito y de ser el rey de la fiesta
0: Sí, señor.
1: empezó con en el Bimbo y de ahí al infinito.
0: Y más allá,
1: Así
0: y
1: que,
0: más allá.
1: y más allá. Así que esa tenía que ser la que sonase para acá.
0: Y
1: Y
0: siempre
1: con
0: en el
1: esa
0: recuerdo,
1: acabamos,
0: siempre.
1: acabamos temporada, fíjate, la
0: Fíjate.
1: temporada 13 con el Bimbo de Jordi Dan.
0: Total,
1: No se me ocurre
0: total.
1: otra cosa mejor.
0: Es otra señal, créanme, esta taberna, que
1: Bueno,
0: hace historia, hace historia.
1: prometo volver un poco más serio, ¿vale? Ya en septiembre se acabó la fiesta,
0: Sí, señor. Uy, lo que ha dicho, se acabó la
1: ¿eh?
0: fiesta. Uy, uy, uy, qué escalofrío me acaba de dar.
1: Bueno,
0: Dentro de lo musical, el concepto
1: ojo
0: musical.
1: que la fiesta musical, ¿eh?
0: Vale.
1: No, que no se malinterprete.
0: Oye, ranking rápidamente, rapidísimamente. Éxito veraniego de Jordi Dan, ya hemos mencionado. En el 69, Casa Shock. En el 74, La Rana. En el 75, precisamente el Bimbo. En el 75 se incluye también El Campesino, Paloma Blanca. 77, Mi Cafetal. Ese mismo año Eres como una paloma. En el 80, Moscú. Ahí empezaba, digamos, la conexión. Bueno, continuamos, mejor dicho, la conexión rusa de Jordi Dan. En el
1: Claro, eso viene
0: 80.
1: del Casachok, claro.
0: Correcto, El Jardín de Alá también en el 80. Kumpo en el 82. Carnaval, carnaval en
1: Claro,
0: el
1: el
0: 83.
1: cumbo, no lo habíamos. Bailemos el cumbo.
0: También, bailamos el
1: Sí,
0: Kumbo, sí.
1: claro.
0: El Africano en el 85. Macumba, 86. El Negro no puede. La continuación, digamos, del Africano en el
1: Fíjate que
0: 87.
1: ahí se adelantó también al negro del WhatsApp.
0: Sí, señor,
1: Sí,
0: también,
1: es que
0: también.
1: de
0: Un
1: verdad,
0: puntito.
1: todo lo que tú saques siempre es pionero, Jordi Dan.
0: Sí. Y
1: En
0: luego
1: cualquier
0: ya
1: cosa.
0: El Chiringuito, La Barbacoa, clasicazos de verano. En 2003 vamos a la pista. Dale, dale en el 4. Me cago en to, tal cual. En el 7, Me cago en to. Luego La Cerveza en el 13. Viva el Vino, versión actualizada en el 17. Y la última, Buen Roinski en el 18. Y otras canciones, grandes canciones de Jordi Dan, Santiago, que hemos escuchado un poquito, El Dinosaurio también. De nuevo, La Gallina, Cha, Cha, Cha, La Gran Olvidada, sin duda, 2010. El Veranito en el 11 y A Viajar en el 12. Grandioso.
1: Igual tendremos que hacer una segunda parte, porque la
0: La
1: verdad es que se han
0: haremos.
1: quedado unas
0: La
1: cuantas.
0: haremos.
1: Sí,
0: Pues,
1: sí, sí.
0: querido
1: Bueno,
0: Ramón
1: pues ya,
0: García.
1: decir que el pobre pues nos dejó en 2021,
0: Correcto.
1: pero bueno, no nos dejó, porque fíjate, aquí está,
0: Sigue
1: aquí
0: aquí,
1: sigue con
0: eterno,
1: nosotros,
0: Jordi
1: sigue
0: Dan.
1: con nosotros. Su obra, su magnífica obra, sigue aquí.
0: Y su
1: Así
0: talento,
1: que
0: sin duda.
1: Jordi Dan forever.
0: Y Ramón García Forever y la Taberna Musical, que volverá, si no hay novedad, en septiembre por la decimocuarta. Ramón, que tengas un
1: Muy bien.
0: maravilloso verano.
1: Pues lo mismo digo a ti y a todos nuestros oyentes y este verano me dedicaré a recopilar y preparar nuevos programas que ya tengo algunos por ahí muy interesantes, incluso de músicos almerienses que sacan discos que
0: Correcto,
1: acaban de sacar
0: correcto.
1: y invitados, en fin, todo llegará en septiembre, por supuesto.
0: Total, todo en septiembre. Cuídate mucho.
1: Igualmente.

0: Bimbo.
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1: Tuve, cuando tenía mis 15 años o así, un póster de Misión Imposible en mi cuarto, en el cual, claro, salía Tom Cruise con su pistola, Ethan Hunt. Yo creo que a todos nos gusta la Misión Imposible. ¿Qué es lo que pasa? Que yo descubrí que el tema principal de la segunda peli era de Limp Bizkit y se llamaba Take a Look Around.

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1: Bienvenidas a la sección ¿A ti también te pasa? ¿A ti también te alteran los pequeños cambios? Una persona que conozco está pasando por una cierta fase de experimentación y ha decidido cambiar de aspecto. Hasta ahí todo bien, ¿no? Yo soy una firme defensora de que cada uno haga lo que le venga en gana con su cuerpo. El problema es que ayer me envió una serie de selfies en los que se le ve con esos nuevos estilos que quiere probar y a mí, al verlos, se me rompió algo dentro del cerebro. No es metafórico, es literal. Algo hizo crack. Pude oírlo. Recuerda que mi cerebro habla. Y ya no pude mirar las fotos y reconocerle. Era como si tuviera delante a una persona completamente desconocida. Desconocida y amenazante. Con esa medio barba o esa perilla, ya no parecía el que era, amable y simpático. Tenía la misma pinta que el protagonista de un true crime en Netflix. ¿Alguna vez se te ha roto un vaso o una taza con dibujitos y al intentar pegarla te has dado cuenta de que los patrones no coinciden y hay algo que está descolocado para siempre? Esa fue exactamente la sensación que tuve, como si se hubiese roto un espejo y su imagen en él estuviera distorsionada sin remedio. ¿A ti también te rompen el cerebro los cambios más básicos y absurdos? ¿Las cosas ya no vuelven a ser como antes? No te preocupes. Igual todo el problema es que estás dentro del espectro autista y no te lo han dicho todavía. Pero créeme, no te pasa nada malo.
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Saludos amigos, bienvenidos a Candil Radio. Durante meses, durante muchos meses, me han asaltado las dudas sobre si debía dedicar un programa a nuestros protagonistas de hoy. Y en caso de hacerlo, las dudas se me presentaban sobre cómo abordarlo. Tengo que reconocer que es bastante complicado estructurar un programa sobre un grupo cuyas mejores canciones superan largamente los 8, los 10 y hasta los 12 minutos de duración. Pero el peso de Genesis dentro de la historia de la música y sobre todo del rock progresivo hacían absolutamente indispensable que tuvieran su espacio en Recuerdos en Vinilo. Anthony Phillips, Mike Rutherford, Tony Banks, Peter Gabriel y Chris Stewart se conocieron cuando eran estudiantes en el colegio Charterhouse. En 1968 consiguieron grabar un single que pasó casi inadvertido. Tras su primer álbum, From Genesis to Revelation, Chris Stewart dejó el grupo, siendo relevado por John Silver, que tuvo un paso efímero. En 1970 grabaron su segundo álbum, titulado Trespass, para el que Silver fue sustituido por John Mayhew. Pero nada más acabar la grabación, Anthony Phillips abandonó el grupo por el miedo escénico que padecía y junto a él se fue el nuevo batería, Mayhew, lo que posibilitó la entrada en la banda primero de Phil Collins y poco más tarde del guitarra Steve Hackett.

El siguiente álbum se tituló Narser Crime y salió al mercado en noviembre del 71. Este disco contenía temas como The Musical Box y For Absent Friend. En 1972 salió Foxtrot. Dentro de este disco se podía encontrar la canción de 23 minutos Supper Ready y temas como Watcher of the Skies o Timetable. Para ese entonces, Peter Gabriel puso en escena un tratamiento más dramático y teatral que incluía cambios de vestuario e introducciones surrealistas en cada una de las canciones.

Selling England by the Pound apareció a finales de 1973 y recibió muy buenos comentarios por parte de la crítica y de los fans. El disco contenía canciones como Firth or Firth, I've Now What I Like and Your Wardrobe o Dancing with the Moonlight Night, toda ella de una larguísima duración.

En 1974, Genesis se aventuró en un proyecto mucho más ambicioso conceptualmente hablando, con el disco doble The Lamb Lies Down on Broadway. Después de grabar el disco, la banda se embarcó en una larga gira y tras terminar en agosto del 75, Peter Gabriel decidió alejarse del grupo por motivos personales.

Tras la marcha de Gabriel fue Phil Collins quien se puso ante el micrófono y en 1976 puso voz al siguiente trabajo de Genesis. A Trick of the Tail fue muy bien recibida, llegando a ocupar el tercer puesto en las listas inglesas. Canciones como Ripple, Dance on a Volcano y Stangle cautivaron al público, pero como Collins tenía que cantar para las presentaciones en vivo, el grupo contrató a un batería,

Todavía en 1976, Genesis grabó Wind and Watering. Los temas más representativos del disco fueron Blues on the Rooftop, Afterglow y One for the Wine. En 1977 apareció un standard play, Spot the Pigeon, que contenía canciones extras de las grabaciones del disco Wind and Watering. Después de este lanzamiento, fue Hackett quien dejó la agrupación.

Tras la salida de Jacket del grupo, se mantuvo como un trío, hecho que se vio reflejado en el álbum que lanzaron en 1978, titulado precisamente Y entonces eran tres. Con este material lograron obtener el primer hit en radio estadounidense, gracias al tema Follow You, Follow Me. La popularidad alcanzada por Genesis se vio reflejada en las ventas del álbum, obteniendo por ellas un disco de oro en Estados Unidos.

Tras 2 años sin disco, en 1980 Genesis lanzó al mercado Duke, un álbum mucho más comercial que lo editado hasta la fecha, donde destacaba el tema Behind the Line. El álbum consiguió situarse en el primer puesto de las listas británicas, justo antes de salir a Abacab, a principios de 1981, que tenía la particularidad de contar con la participación de Earth, Wind & Fire en uno de sus temas.

En 1983 apareció el álbum Genesis, que pronto logró situarse en el primer puesto en las listas del Reino Unido. Temas como Mama, That's All y Home by the Sea ingresaron en las listas británicas, mientras que la canción Just a Job to Do se convirtió en el tema principal del programa de televisión The Insider.

Antes de paralizar la producción discográfica durante 5 años, Genesis puso en el mercado el disco más vendido de toda su carrera, en 1986. El álbum en cuestión fue titulado Invisible Touch, que consiguió colocar 5 singles en las listas americanas y agotar las entradas en 4 conciertos consecutivos en el estadio de Wembley. 10 años después, en 1996, Phil Collins abandonó la banda, poniendo fin a 25 años de militancia en una de las bandas más importantes que dio al mundo el rock británico. Con Invisible Touch nos despedimos por hoy. Saludos, amigos.

0: Son las 11 de la mañana.
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1: Aquí lo tengo clarísimo. Aquí no escucharía nunca, nunca por Cansino, que es Manolo García. No lo escucharía ningún disco de él porque todos son iguales. Y si tengo que destacar una canción, Cansina, Pájaro de Barro, por decir alguna, porque todas son cansinas y aburridas. Vamos, ni aunque me pagasen iría a verlo.

Hay una canción que muchos conoceréis por la serie de animación de Cyberpunk Edgerunners, que se estrenó hace un tiempo en Netflix, y tiene connotaciones muy especiales dentro del producto. La canción se llama I Really Want to Stay at Your House. Es de Rosa Walton y Hallie Coggins, y creo que los que sabéis de qué va el asunto, ahora cuando la escuchéis, seguramente os va a traer mucho sentimiento.

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1: El primer concierto que yo escuché lo recuerdo con muchísimo cariño porque fue en la Rambla de Almería y fui con mi amigo de ese momento, del primero de grado de medio, y fue un tributo Extremoduro que me acordé toda mi vida, lo que pasó, cómo lo pasé, cómo grité las canciones con ellos, y tengo un muy bonito recuerdo a ese concierto. Y canción diría El Duende del Parque, de Extremoduro.

0: Son las 11 de la mañana y 18 minutos.
1: Conservo de un grupo español que ya no suele hacer conciertos, se llaman los Peter Sellers. Los conocí de una forma accidental, por así decirlo, y tuvimos contacto con ellos a nivel de email. Nos invitaron a un concierto, fuimos a verlo en Granada. La verdad es que estuvo muy bien, nos hicimos una foto y nos regalaron un par de cosas de merchandising de ellos, y la verdad es que tengo un buen recuerdo de ellos.

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1: Bienvenidas a la sección A ti también te pasa. ¿Tú también te dejas de entender y procesar lo que te están diciendo cuando estás muy tensa o te encuentras en un lugar desconocido? ¿Os acordáis de mi amiga la rarita para la comida? En nuestro último viaje me pasó algo muy extraño. Decidimos ir a visitar una zona histórica famosa, muy concurrida. Era el último día y yo llevaba ya unas cuantas noches sin dormir, muy cansada físicamente y casi al límite. De repente me encuentro haciendo cola delante de unos guardias de seguridad muy altos y muy agresivos. Uno de ellos me ladra: ¡Pon tu abrigo en la cinta! Juro que escuché la frase y sabía que me estaba hablando en una lengua que entiendo. Pero te prometo por mi vida que no sabía qué me estaba diciendo. Me lo volvió a gritar. Me quedé paralizada. Mis amigos por detrás intentando ayudar, pero cada vez era peor. Y entonces el guardia me pregunta: ¿Es que no hablas mi idioma? De muy malas formas. Me quería echar a llorar. Y estoy un poco mayorcita para eso. Es que no tenía ni idea de lo que estaba haciendo mal, ni de lo que se suponía que se esperaba de mí. Cuando todo pasó, se me hizo la luz. No era la primera vez que me ocurría. Es lo mismo cuando voy al gimnasio y la música está muy alta y la luz muy fuerte y mi entrenador me dice que corrija algo y sé lo que quiere, pero mi cerebro no procesa y no puedo hacerlo. ¿A ti también te pasa algunas veces que te hablan en tu idioma, pero es como si te hubieran dado un colapso y no lo entiendes? Creo que se llama sobrecarga sensorial. Y no, no estás loca. Igual alguien podría ayudarte a descubrir que estás dentro del espectro autista y entonces todo tendrá sentido.
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2: Hola, soy Inma del Colegio 28 de Febrero de la clase sexto B. Os voy a contar sobre el diario de Greg. Es un libro muy educativo, va de que un niño tiene un amigo y fueron al instituto. Y cuando fueron al instituto y le pusieron con los más malos del colegio. Ya no cuento más, para que lo leáis porque está chulísimo. Muchas gracias por escucharme y espero que leáis el libro.

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1: Pues el primer concierto al que yo asisto pagando una entrada, pero en contra de mi voluntad,

Se ha escuchado siempre de todo tipo de música, pues, como no iba a faltar ello. Entonces, mi amiga me lo propusiera, bueno, se lo comenté a mi madre, me dejaron y fuimos al concierto mi primer concierto, pese a mis gustos musicales, fue el concierto de Camila. La primera vez que yo veo un concierto en el cual he pagado una entrada, bueno, imagino que la entrada la pagaría mis padres porque en esa época yo no tenía dinero, no lo sé, o tendría ahorrado, no lo sé. La verdad es que ese tema no lo recuerdo bien, pero fui con ellas, con dos amigas, y fuimos a verlo. Bueno, recuerdo que fue en la Puebla de Vícar el concierto, en una carpa. Estaba lleno el concierto y estábamos más bien hacia atrás. Y no tengo mucho recuerdo de cómo fue el concierto, en verdad, no lo recuerdo muy bien, pero sí que recuerdo pasármelo bien, por sobre todo porque iba con mi amiga y era el primer concierto al que yo acudía. Y bueno. Destacar de tema, pues supongo que sería de los primeros álbumes de ellos, y bueno, quizá El sueño contigo pues será la canción más emblemática de este grupo, que de todas formas, aunque en esa época yo no le tenía así como mucho, no aprecio, sino que no encajaba dentro de mis gustos musicales. Después he tenido la oportunidad de fotografiarlo y de asistir a conciertos de ellos, y que me ha cambiado un poquito la perspectiva, porque aunque insisto, no es el estilo musical que de mi preferencia, pero sí que hay que reconocer las cosas y hay que ser objetivo. Lo que hacen, lo hacen muy bien. Animan al público bastante y sus seguidores son muy, muy, muy fieles y llenan los conciertos, que a día de hoy eso es un lujo.

Pues siempre he sido bastante malo con las canciones de los demás. O sea, muy pocas canciones me he aprendido de nadie. O sea, es más, por ejemplo, mi mujer se sabe todas las canciones pues, de las sintonías de dibujo animado, del anuncio. Y yo la verdad es que siempre he prestado más atención a la melodía. Y yo creo que también he influenciado por el hecho de que, claro, he escuchado mucha música en inglés y, claro, cuando tienes 10 años no sabes lo que dicen y simplemente te gusta porque te gusta, porque la melodía te engancha. Entonces, muchas veces me ha costado mucho, después de mucho tiempo he dicho, hostia, no sabía de qué la letra hablaba de esto, ¿no? Pero posiblemente la primera canción sea el italiano de Toto Cotugno, que yo recuerdo que machacaba a mis padres porque nosotros vivíamos en Suiza. Y pues en aquella época en la que solo había carreteras nacionales, que la autovía no sabían lo que eran aquí en España, y llegar de Suiza a España después de 2 días y pico de viaje, y yo machacándolos con... Pues posiblemente esa, la de Toto Cotugno, o sea...

El tema musical que jamás escucharía en casa sería música electrónica de esta rayante y tal, que no quiere decir que no lo haya escuchado y bailado en discotecas. Y para compensar este tipo de música, el que sí escucharía en casa sería De los Secretos, Que Solo Estás.

0: En los últimos años, bueno, como me dedico a la fotografía musical, he tenido oportunidad de asistir a numerosos conciertos, ver muchísimos grupos en directo, ver grupos que aparecían y desaparecían, ver grupos que se consolidaban. He visto muchísimas cosas. Cada día me cuesta más, pues como estoy expuesta tantísimo a la música a diario casi, pues me cuesta más sorprenderme con grupos, ¿no? Y sí que es verdad que hay algunos que vas con algún tipo de prejuicio y luego te sorprende, pero bueno, como último así descubrimiento musical, no muy lejano, digámoslo así, que está ahora muy en auge, podría nombrar por ejemplo a Arde Bogotá, que dentro de la escena que ahora se llama indie, pero que en verdad no es indie, en verdad, es más bien pop, pero bueno, llamámoslos como quiera, pop rock, bueno, de los más cañeros que hay ahora mismo, por decirlo de alguna manera, lo han comparado con incluso con Héroes del Silencio, cosa que yo no comparto, pero bueno, sí que pueden estar en conexión con respecto a la gana y al directo potente que tiene, eso sí que lo podríamos comparar con eso. No, en cuanto a la música, yo no diría tanto, pero bueno, es un grupo que en directo tiene una fuerza arrolladora. Antonio, el cantante, es muy, muy buen frontman. Se mete al público en el bolsillo y siendo también, igual, al igual que Enrique, un gran tímido también. Eso sí que tienen un punto de conexión. De hecho, han colaborado junto a Enrique en algún tema, en el tema de la salvación de ellos y ellos al revés con un tema de Enrique. Y bueno, sí que podría ser uno de los grupos que ahora mismo me puedan llamar la atención más que sobre el resto y podríamos poner precisamente ese tema que es uno de los temas que más emocionan durante sus conciertos, sus directos, que es La Salvación de Arde Bogotá.
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escondidas, ¿no? No hay ninguno así que diga, esto no lo voy a contar, ¿no? No, quizás podría, o hay quien no entiende muy bien que me pueda gustar Amaral, hasta el punto de haber sido el último disco que he regalado, o hasta el punto de haber estado en su concierto hace 3 días, o haber ido a Londres a verlo. Pero la verdad es que tenía un buen concepto por la música y por las letras que tiene, y después de ver a un grupo español que es capaz de, en una de sus canciones, utilizar un theremin, yo creo que están demostrando que tiene una calidad musical bastante elevada.

0: ¿Cuándo llegas tú? Bienvenido. ¿Tú estás desde el minuto cero? Es decir, ¿cumples 20 años también? ¿En qué momento te
1: Sí, no,
0: incorporaste?
1: yo empecé con 12 años, yo ya llevo 50 y, bueno, casi 54 años con Don Jesús. Empecé en la escuela de formación, en el primer curso de formación profesional, y desde entonces pues hemos estado ahí en la fundación, ahí intentando ayudar en diferentes etapas y echando una mano siempre.
0: Y si te pregunto, pese a las dificultades, bueno, pasado todo este tiempo, es decir, toda una vida compensa, ¿no? Pese a los problemas, quebraderos de cabeza, compensa y con creces, ¿no? Toda esta labor.
1: Sí, te puedo decir, Antonio, que uno de los momentos más felices de mi vida y que más me ha emocionado, que me ha puesto los pelos de punta y me han saltado las lágrimas, fue pues cuando volví, después de haber estado en India y en Bangladesh, volver 15 años después y que vinieran a visitarnos los chicos y las chicas que al principio habíamos conocido 15 años antes, que les hicimos una residencia de estudiantes, que les apoyamos con comedores, que les ayudamos a salir adelante y que ahora eran pues grandes profesionales en su país, eran médicos, eran ingenieros, eran arquitectos, eran gente que se habían incorporado a su sociedad y que estaba tirando de ellos, de su familia. O sea que cuando ayudamos a un niño en el tercer mundo, es una ayuda directa, pero indirecta si le está ayudando a cientos de personas, ¿no?
0: Total.
1: Entonces, el ver la labor que con muy poquito esfuerzo, con muy poquita ayuda, se puede hacer para cambiar la vida de tantas personas es espectacular. Realmente es uno de los motivos y de los momentos más emocionantes que yo he vivido. El estar ahí con ellos.
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Yo llevo muchos años yendo a conciertos y siempre me ha gustado ver que las bandas, por grandes músicos y grandes profesionales que sean, tengan ese punto de humildad y nunca lo pierdan. Y me ha gustado mucho escuchar, siempre estáis ahí de Barón Rojo, agradeciendo a los fans que están siempre ahí escuchando y vibrando con ellos.

Es la canción favorita de mi mujer, porque mi mujer toca la batería. Y en Siempre hay esperanza, la batería es una pasada, una pasada. Pero es un temazo.

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1: Bienvenidas a la sección ¿A ti también te pasa? ¿Tú también eres una talibana? A ver, no me malinterpretes. No me refiero a que de verdad estés en Afganistán y lleves burka. Estoy hablando metafóricamente sobre las reglas esas que deciden qué podemos hacer y qué no. Yo tengo un amigo al que la gente se le acerca poco porque es muy estricto con las dichosas reglas. Yo ya he tenido algunos problemas por eso. Por ejemplo, cuando trabajaba para cierta institución, recibí una circular avisándome de lo que no se iba a permitir de ahí en adelante. Y yo pensé, pues a mí me parece muy bien. ¿Cuál es el problema? Que eso que no se iba a tolerar de ahí en adelante, sí que se toleraba. Claro, yo en mi departamento no, pero el resto del mundo en el suyo sí. Así que escribí una queja muy encendida a mis superiores para hacerles saber lo que estaba ocurriendo. Al poco tiempo, mi supervisora me hizo llamar y me dijo, «Mujer, no hay que tomárselo todo al pie de la letra». No lo entendí demasiado bien y todavía sigo preguntándome qué quería transmitirme. Tengo que decir que a partir de entonces, mis compañeros no me miran igual de bien. Algunos ni me hablan. «Perdona, ¿no fuiste tú el que se saltó las reglas? ¿Por qué me castigáis a mí entonces?». Incomprensible. A mi amigo le pasa lo mismo, así que nos hemos puesto el nombre de «talibanes de las reglas». ¿A ti también te gustaría unirte a nuestro club? ¿Tú tampoco entiendes por qué la gente no cumple? Pues si es así, te aceptamos con gusto, porque es posible que estés dentro del espectro autista y todavía nadie te lo haya dicho.
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2: Hola, muy buena. Me llamo Laura, estoy en el colegio 28 de febrero, en sexto A. Os voy a recomendar un libro súper chulo, se llama Aventuras entre las nubes. Me encanta, os voy a contar un poco sobre el libro. ¡Adelante! Este libro trata de dos niñas que se iban de vacaciones, pero se perdieron, se quedaron en una cabaña que se encontraron. Las chicas tenían superpoderes, pero sus padres no lo sabían. A mitad de la noche se fueron y me gusta porque te enseña a cómo conseguir amistades, etc. Y colorín colorado, espero que este libro os haya gustado.
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4: Yo debo reconocer que no soy mucho de bandas sonoras, de oírlas desligadas de las imágenes. Pero la única que confieso que me apasionó y que he oído muchas veces con gusto exclusivamente musical, rememorando por supuesto la película, es la del último Mohicano.

0: canción fantástica. Seguimos disfrutando a base de grandes éxitos musicales.
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0: compositor y además conocido por su estilo de pop y fusión flamenca. Una trayectoria, ya son 10 añitos en la música, con temas como Escúchame y A Tu Manera, que también son éxitos, que se suman a este tema musical titulado Bailemos la Vida. Más música, más compañía.
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0: espontánea entre dos grandes artistas. Con un estilo flamenco suave y mezclado con ritmos muy urbanos, aquí se nos presenta Alejandro Sanz y también un grande Rick Bills con este No me tires flores.
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0: ¿Cómo engancha el TikTok? Eso que te metes para un minuto y cuando te das cuenta se te ha borrado la huella dactilar. Venga, pasa, venga, pasa. Urichi, el son cubano, Maíta Vendeca y José Santiago, el viral del TikTok.
1: Vámonos que vámonos.
0: Hay un sentimiento natural que se huele a leguas, el de Haití.

0: de los hermanos Muñoz, los Estopa. Vino tinto, sabe así de rico.
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0: los temas fresquitos del momento. Viene acompañada de una gran influencer, Belén Jurado. Fantástica voz, sin duda. Y la compañía musical del grande, del DJ Henry Méndez. Con un single titulado Solita.
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0: Granada. Un besito grande también a Granada, que son muchos los que conectan también con esta radio, que también es la tuya, y con un artista. Aquí lo tenemos a él, grande entre los grandes, Edu García, que ha compartido pues escenarios con artistas flamencos de la talla como Tomatito, Guadiana, Parrita, La Macanita o Farruquito, entre otros. Como tú no hay dos, Edu García.
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0: blandito, especial también, así un poquito como caribeño. Checa los cordobeses, atlánticos, adiós, tristeza.
1: 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Bienvenidos al Vámonos que Vámonos.
0: Me voy a permitir el lujo de compartir 3 minutos 30 segundos con toda una grande, Luz Casal.

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1: En la música hay una y mil maneras de entender la música como lo hacen ellos. Aquí te presento este dueto fantástico por Abel Pintos y Antoñito Molina. Me subo por las paredes.

0: Es pura, pero qué pura alegría. Neil Moliner, me acuerdo de ti, Nexo 01.
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0: Siempre agradecerte por estar ahí compartiendo con este equipo de radio estos momentos que cada día, bueno, pues un ratito musical así que compartimos allá en tu trabajo, en tu puesto de ocio, de negocio. Y ahora, Antonio Orozco, te estaba esperando, es todo tuyo.

0: 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El 2 con número. onda2.es.
1: Sonido único e indiscutible del cordobés. Aquí lo tenemos, es la bienvenida a tu canción, Antonio José.

0: compartir contigo este buen ratito en radio, compartiendo los éxitos de hoy y los de siempre, y cómo no, con todo un elenco de profesionales en esta estación de radio. Recibe, cómo no, el saludo cordial de Nicolás Carmona, quien te habla, y del resto del equipo, cuando tú quieras y a la hora que tú quieras también, en el www.onda2.es, el 2 con número. Un fuerte abrazo, pásalo bien.
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0: Muy buenas y bienvenidos una nueva semana al programa Aires Celtas. Saludos de mi parte, Federico Salvador. Todo un placer estar con todos vosotros como cada semana en un programa que tenemos cargado de muy buena música y en el que damos la bienvenida a nuestro compañero Juan Armando, que ya está preparado para comenzar.
1: Muy buenas, Fede. Aquí estamos de nuevo con nuestros clásicos celtas. Ya van 26. ¿Qué deciros? Esta música que siempre nos apasiona y que siempre está en nuestro recuerdo. No solamente estamos con las vanguardias, sino que nuestros clásicos siempre estarán vigentes en cualquier edición, en cualquier nueva temporada de Aires Celtas. Espero que lo disfrutéis y que nos sigáis acompañando.
0: Y tendremos en nuestro programa la presencia de dos figuras emblemáticas de la música celta, el legendario grupo Clannad y el virtuoso gaitero Devin Spilling. Clannad, de Irlanda, son conocidos por fusionar tradición y modernidad, creando sonidos que cautivaron al mundo con temas muy, muy conocidos. Y Devin Spilling, maestro de la gaita irlandesa, ha llevado su instrumento a escenarios internacionales combinando tradición e innovación. Ambos nos van a traer la esencia de la música celta en este especial.
1: Hoy sonará en este especial de nuestros clásicos el gran Martin O'Connor desde el condado de Galway.
0: Y vamos a disfrutar también de Celtic Harp Magic. Hablamos del arpa celta, un instrumento tradicional de gran importancia, con una historia que se remonta sobre la Edad Media, símbolo de cultura e identidad de Irlanda, Escocia o Gales. Un sonido evocador y melódico que acompaña leyendas, historias o poemas y relacionado con los bardos o los músicos legendarios. Un instrumento que nos transmite una gran emoción y que conecta con el patrimonio celta. Así que vamos a disfrutarlo en el programa de hoy.
1: Otro de los grandes grupos que no podía faltar en nuestros clásicos es The Golden Bow. Respaldarse de una variedad de instrumentos acústicos, arpa celta, guitarra, mandolina de octava, mandolina, acordeón, violín, flautas, podrán mezclar sus voces en las armonías que se ha convertido en una marca registrada de Golden Bow. Hasta la fecha han lanzado más de 35 discos. En su estudio de grabación, así como en el escenario, Golden Bow captura la esencia y la alegría de la música tradicional. Espero que lo disfrutéis lo mismo que nosotros.
0: Pues sin más, comienza aquí Aires Celtas.
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Acabamos de escuchar el tema 7, Shop Street, de la gran Martin O'Connor. Ahora continuaremos con el tema 13, de Karna Sardas. Seguiremos con el tema 10, Celebration Reel, para finalizar con el tema 11, A Half Hour of Hours. Nació en 1955 en Varna y criado en Merby, cerca de la ciudad de Galway. Había música en ambas partes de sus familias, pero fue mientras visitaba a sus abuelos paternos, quienes tocaban el acordeón, que quedó cautivado por el instrumento. Comenzó a tocar a la edad de 9 años. En el año 76 fue invitado por el gran cantautor Tom Moore a unirse a su banda Midnight Well. Durante este tiempo, además de grabar con los Midnight Well, grabó su primer álbum en solitario, The Connachtman's Rainbows, un gran éxito de crítica que tuvo una larga carrera en las listas del folk británicas. Desde entonces ha actuado, realizado giras y grabado con The Voice of the Law, Reels Union, The Danann y Skylar. Tocó en la suite de Sevilla de Bill Whelan y formó parte de la primera orquesta del Riverdance del año 95. Os dejamos con el gran

Acabamos de escuchar a Clannad con un álbum titulado Turas de 1980, la canción titulada Take It Away Ryu. Y ahora lo vamos a hacer con David Spilling. 1990, 10 años después, David Spilling saca el álbum Shadow Hunter y vamos a disfrutar dos temas, The Host of the Air y Journeys of a Dreamer. Seguimos con este clásico celtas, 26ª edición.

Acabamos de escuchar el tema 1, Zingaro. Ahora escucharemos el tema 2, Reader on the Sea, y continuaremos con el tema 10, Kathy Milligan's Fancy, para finalizar con el tema 17, Call Me to the Dance. Hablamos ni más ni menos del grupo Golden Bow. Mergy y Paul fundaron Golden Bow con la idea de combinar la música celta con sus propias composiciones originales. Desde entonces, Golden Bow ha grabado más de 35 álbumes, además de realizar giras regulares por los Estados Unidos y Europa. Con la incorporación de Katy Sierra en el 2001, Golden Bow sigue siendo una fuerza impulsora en la escena musical celta, interpretando la música tradicional en las siete naciones celtas: Irlanda, Escocia, Gales, Cornualles, Isla de Man, Bretaña, Francesa y Galicia Española. Golden Bow se ha convertido en un grupo popular y solicitado a ambos lados del Atlántico. Desde su formación en el 80, este trío de juglares modernos ha viajado a grandes distancias, a numerosos países, para llevar su música a entusiastas fanáticos del folk en todo el mundo. Os dejamos con The Golden Bow.

Acabamos de escuchar un álbum de 2010, Harper's Hall Collection, de Celtic Harp Magic. Como veis, una arpa maravillosa y mágica. Hemos disfrutado de una canción titulada Duerme Negrito y ahora lo vamos a hacer con Pretty Sarrow y Farther On. Con ello iremos poniendo el broche final al programa de hoy de Clásicos Celtas 26.

0: Por mi parte nada más, todo un placer haberos acompañado una nueva semana y sobre todo en los especiales, nuestros clásicos que siempre sonarán y que siempre están en nuestro recuerdo. Grandes bandas han pasado por el programa de hoy. Espero que lo disfrutéis y nos oímos la próxima semana. Muchas gracias por estar ahí.
1: Por mi parte nada más, esperamos que hayáis disfrutado del programa, un programa cargado de muy buena música como decíamos al principio, y os invitamos a que sigáis con nosotros disfrutando de la mejor música. Como decía, por mi parte nada más, nos escuchamos la próxima semana, no sin antes recordar que lo mejor de la música celta continúa en www.airesceltas.com. Hasta la próxima semana.

A continuación, os dejamos con nuestra selección musical. 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

0: Hasta aquí Aires Celtas. 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

0: Pues hola, ¿qué tal, amigos? Aquí estamos en Rincón Flamenco, un programa más. En Rincón Flamenco, el flamenco que está basado también, cómo no, no solo en los sones, también en los lamentos, en los sentimientos, en las vivencias, en la cultura, en el arraigo. Todo ello está incluido en el arte de nuestra tierra. A través de los próximos minutos, las voces de Pedro Cintas, también de Diego Laflor, la guitarra, cómo no, también los sonidos de la guitarra, en este caso de David Pino, también Israel Fernández, Rosario la Tremendita, Diego el Cigala, José Mercé, José del Curro, Jesús Méndez, y así un largo elenco de cantes y sonidos que iremos escuchando a lo largo de nuestro tiempo en radio. En los mandos técnicos, como siempre, Atanasio de la Orden, hablándoles delante del micro Pepe Carmona para todas las emisoras asociadas a nuestro programa. Estamos también en el portal iVox, ahí están alojados para escucharnos cuando quieras a la carta. Y ya hechas las presentaciones previas, comenzamos Rincón Flamenco.
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Pedro Cintas Rodríguez, así se llama artísticamente, Pedro Cintas. Cantaor extremeño, con él comenzamos nuestro recorrido flamenco en el día de hoy. Ponerles puertas al campo, así se llaman estas alegrías.

0: De David Pino y también la guitarra, cantaor y guitarrista. Un hombre que fue premiado en el cante por el cante, por una soleá, en el Festival Internacional del Cante de las Minas de la Unión.
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0: El que nos llega ahora es Israel Fernández con este trabajo llamado Platero.

Israel Fernández en esta bulería, llamado Platero, se ha hecho acompañar de grandes productores punteros en este momento para este trabajo.

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1: Otra de las voces que se apuntan a la nueva órbita flamenca. Rosario la Tremendita nos trae este Abuelería.

0: Mariola tremendita, como siempre, tremenda. Sonando, vibrante y clara como el agua que baja del monte. Y en este Agüelería,
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1: Los cantes ahora con José del Curro, con este Vivir Gitano. Con la participación en este tema de Israel.

Continuamos en Rincón Flamenco, ahora con Jesús Méndez, un hombre que llega desde Jerez de la Frontera como buque insignia. Tenía como referente a la paquera de Jerez,

Ahí nos quedan los cantes de Jesús Méndez, un hombre que ha tenido un crecimiento artístico cuantitativo en los últimos años. Es un defensor a ultranza de los cantes de la Parazuela y también está identificado, como no, con las bularías y la solea. Acaba de sonar aquí en Rincón Flamenco.

0: La voz de Juanito Villar es el que nos acaba de llegar con estos fandangos.
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0: Va mucho más.
1: Con los toques, con la tonada de este hombre de Jesús Méndez, llegamos al final de nuestro recorrido flamenco. Hasta aquí nuestro viaje en el día de hoy, a través del flamenco en este rincón flamenco. Hemos compartido 60 minutos estando en los mandos técnicos Atanasio de la Orden, hablándoles delante del micro Pepe Carmona, que les vuelve a emplazar para la próxima cita, que será aquí mismo, en esta sintonía. No cambien. Hasta entonces, saludos flamencos.

En estos precisos momentos comienza Remember con Jesús Cenamor.

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Intrigas apasionantes de este programa temático por excelencia, bautizado como Remember, tu mundo in the mix. Desde ahora aquí lo tienes en tu sintonía favorita, atrapando gran parte de aquellas memorias y esos recuerdos musicales siempre con acento megamixado. Recibe un cordial saludo de Jesús Cenamor.

0: ¿Qué te parece hasta ahora ese pequeño aperitivo que has podido saborear musicalmente? Seguro que te deja auditivamente un aroma que recuerdas con especial atención, ¿eh? Y es que nos fascina hacerte feliz en este sentido. Así da gusto viajar por el tiempo y rememorar cómo sonaban viejos plásticos como los del señor Edwards y ese Don't Look at a Father, año 1984, ¿eh? Dentro del R&B contemporáneo, el año 1986, nos deja la genuina voz de color de G-Wind. Y antes de proseguir con nuestra senda musical, reminiscencia para los Eso Es Van en el año 83. Just Because to Me.
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¿Cómo suena esto, eh? Hablan de los cinco magníficos, que no nos valen. También de los cuatro puntos cardinales, pero mira por dónde, tampoco nos valen. Sí podemos tomar como referencia las siete maravillas que serían calificadas así por nuestra parte para cada una de las producciones que acaban de girar para G-Win, Eso es Van, Fuck Van, Rufus, Chaka Khan, el señor Dennis Edwards y Jocelyn Brown. Jocelyn Brown.

Se nota y se siente que los ochenteros están presentes. Y si lo definimos aún más, justo en el Ecuador de esta década, en la mitad de los años 80, el año 1985 es el centro de esta estructura musical con este ingenio megamixado del año 2001, ¿eh? Y además da cobijo a licencias como la 40.247 del sello RCA para Eurythmics, That Must Be an Angel, la número 6115 de Parlophone, que corresponde a Pet Shop Boys y su Western Girl. Y esta obsesión de Animotion, que ya que estamos dando datos de licencia, te diremos que corresponde a la compañía Mercury. Por cierto, en otro orden de cosas, atentos que llega la de Michigan, Madonna.

0: castaña. Ha llegado el momento de destacar esa fuerza y sobre todo el aplastante poder que mantenían los Pet Shop Boys, Animotion, Eurythmics, Madonna y también nuestro queridísimo multiinstrumentista, productor, compositor y cantante musical que falleció, como bien sabes, llamado Prince. 1999 es el tema con el que llegamos hasta este inciso, en el que aprovechamos aquí en Remember Tu Mundo in the Mix para preparar ya la siguiente remesa, ¿eh? Y ya te adelanto que no te va a dejar indiferente. Avisado quedas.
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2: ¡Toma ya! Esto lo metemos así, sin presentación. No la requiere, ¿eh? Así somos en Remember. 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

0: impresionante. Me gustaría que fueras sincero y objetivo. Dime, ¿qué opinas de esto? Por aquí comentaban hace escasos segundos que es envidiable la imaginación que tienen algunos para crear semejante aporte. Y ya de entrada engañados, ¿eh? Sí, sí. Apuntamos con el dedo a James Brown con su Sex Machine y mira por dónde se nos suma Michael Jackson. Precisamente con él cogemos impulso, que no ritmo, puesto que desde el comienzo del programa de hoy ya tenemos a nuestro personal más que animado, ¿eh? Te presentamos una de las muchas producciones que tiene, en este caso acompañado de Baby Bumps.
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0: El soberbio y magistral Michael Jackson nos pone la nota de color y nunca mejor dicho a este momento musical en la radio de las mil danzas junto a Baby Bumps, con todo un clásico remezclado en forma de mashup aquí en Remember, tu mundo in the mix.
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Nos rebobinamos con Prince and Revolution, James Brown, Whitney Houston, Madonna, One, King Wello, Bananarama, que con sus temas nos dan esa muestra de cariño hacia el año 1986, que creo que es casi obsesiva hacia los años 80 por nuestra parte, ¿eh? No hay programa en el que ellos no estén presentes. Creo incluso que tenemos 80 dependencia, palabra o vocablo que se nos ocurre justo ahora y que no tiene ni pies ni cabeza, ¿eh? Pero sí un sentido para nosotros. Lo que sí que no tendría cordura es ahora que nos quedan pocos minutos para finalizar Remember Tu Mundo in the Mix, aquí en tu radio favorita, que no disfrutaras del resto de la selección musical y de toda aquella programación que está pensada día a día para ti, ¿eh? Dicho queda. Saludos cordiales, sinceros y cariñosos de Jesús Tenamor. Hasta la mezcla que viene.

0: Bienvenidos al tranvía musical. Hoy vamos a estar un poquito rockeros, ¿vale?
1: El tranvía musical se encuentra en la vía 5 y se dispone a salir en breves segundos. Se anuncia a todos los pasajeros, se conecten a su frecuencia para comenzar el viaje.
2: A los mandos del tranvía, Eduardo Alías.
0: Así que empezamos con ellos, The Black Keys. Bienvenidos al tranvía musical, bienvenidos a Candil Radio. 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
1: ¿Y ahora qué me dices lo que viene? Airways, Rascal Tongue. Esto es el tramo musical, no solo nos gusta la electrónica.

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1: Rival Song. Open my eyes. Y es que tenemos que abrir los ojos y sobre todo la mente para disfrutar de estas cosas y del resto del tranvía musical.

Open My Eyes es como se llama esa historia. Está claro y evidente, ¿no? Ellos son The Rebel Sound. Y están sonando aquí en el 87.6 en el tranvía musical, que no se te olvide por qué. Insisto, que no se te olvide porque no solo tocamos electrónica, tocamos un poquito de todo. Ahora Band of School. Love, Ill, Rachel.

Bueno, ¿qué me decís? Banoff School, Love is Are You Love, pam, pam, pam. Ray Wolf, esto los hemos escuchado en muchas ocasiones aquí en nuestro 87.6 en Candil Radio. Y este False Gold también, así que

Luego nunca digas que el tranvía musical es solo electrónica. The Race, The Raytons. Esto también lo hemos escuchado y también nos divierten. The Love Life, publicado allá por 2018. Hace tampoco tanto, ¿no?

Black Rebel Motorcycle Club. 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Sí, señor. Dos chicos y una chica. Black Rebel Motorcycle Club.

Black Rebel Motorcycle Club. Así es como se llaman ellos, dos chicos y una chica, para interpretarte este Beat the Devil Tattoo. Sí señor, así son ellos. Tres personajes más que interesantes, tres personajes que te estamos trayendo aquí en el tranvía musical en el 87.6 y que hoy nos estamos tirando el rollito rockero. Royal Blood, estos son dos tipos, no sé, puedes imaginar la que lían, no sé si lo has visto, yo sí, en el FIB. Y es una pasada lo que hacen dos tíos, uno tocando la batería y el otro, aunque no me parezca, tiene un bajo que suena a guitarra.

pues insisto en que si tienes ocasión, ve a estos tipos en directo. The Royal Blood, Die Fox. Y es que son una auténtica locura, muy, muy, muy divertidos. Y suenan que no veas. Nothing but tips. Son los siguientes viajeros a nuestro tranvía. Guitarras metaleras, si es lo que tenemos aquí hoy, ¿vale? Es lo que ha tocado el tranvía. Así que es un viaje, hoy toca un viaje, o mañana toca otro.

que hoy hemos cogido las guitarras, hemos dejado, bueno, pues otros instrumentos de electrónica que sabes que también nos gusta y siempre copan un poco el tranvía. Demon Happy, Be Your Man.

Demon Happy es lo que estaba sonando ahora mismo, y ahora Isle of Dead Metal. Los tipos muy duros, por cierto, una pinta de chungos aquí, la foto que no pueden con él. Navel in LA.

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1: Y bueno, ¿cómo vas? ¿Cómo lo encuentras? No vamos a escuchar otra vez a Royal Blood, ¿verdad? Que molaría, tampoco pasaría nada, pero sí a The Blood Stone. ¿Te apetece? Be My Fire, se llama esto.

popular, el grandísimo David Broncano, en su programa de radio allá hace ya unos cuantos años. Greta Van Fleet. Cuatro tipos y no sé si hay alguna chica, la verdad es que ya no sé quién es quién, pero bueno, da igual. Safari Sound. Seguimos ahora con quién, con The Cuts.

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1: Dejamos a Tiger Cup y ahora Himalayas. They've gone and I you. Oh, mama. Esto mola mucho, ¿eh?

señoras y señores, chicos y chicas, hombres y mujeres, vaqueros y vaqueras, seres humanos en general. Ha llegado la hora de decirte adiós, hasta un próximo programa. Te animo y te invito a que te metas en candilradio.com y ahí tienes todos nuestros programas. Hay, no sé si todos, porque evidentemente estilos, digo evidentemente porque no me gustan, como el reggaetón no lo vas a encontrar jamás, pero si tú buscas tranvía musical y un estilo, por ejemplo en este caso rock, te aparecerán programas como este. Como en este tecno, te aparecerán tecno, te aparecen melodic techno, indie, pop, pues te aparecen, yo qué sé, pues si quieres buscarlos, ¿vale? Lo dicho, que nos vamos. The Blue Stand es quien cierra el programa de hoy. Rolling with the Witches. Adiós.

0: El tranvía musical se despide deseando que el viaje haya sido de su agrado y esperando que viajen con nosotros en otro momento.
1: Y para cualquier sugerencia le atenderemos en mediaboca@yahoo.es.
0: mediaboca@yahoo.es.

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2: ¿No te das cuenta, Benjamín? El tipo puede cambiar de todo. De cara, de casa, de familia, de novia, de religión, de Dios. Pero hay una cosa que no puede cambiar, Benjamín. No puede cambiar de pasión.

Con Bianca Castafiore hemos abierto una nueva edición de La Hora Polar, un programa especial donde vamos a repasar algunos de los discos más destacados publicados en los meses de abril, mayo y junio. Una manera un tanto excepcional de cerrar la novena temporada que llevamos juntos midiendo los latidos crecientes del nuevo pop hecho aquí. Un año cualquiera es el título del disco debut de Bianca Castafiore, un disco repleto de melodías a medio camino entre los Nikis y The Bad Things. Otros que lanzan álbum en este segundo trimestre son Emilia Pardo y Bazán, que publican el sobresaliente Que ha sido de los planes que hicimos anoche cuando estábamos borracho. Un álbum donde nos encontramos auténticos himnos como este Culito.

HLU, las iniciales de High Looking Up, el más que notable debut de Philippe Indoulet, un disco que combina de forma única el pop de cantautor electrónico con bases experimentales y el sonido noventero, aunque el mismo Philippe Indoulet define su música como queer dream art pop flop. Por su parte, Chego nos han dejado un EP de 3 temas que pone fin a una etapa difícil, o mejor dicho, abre otra etapa para la banda madrileña. A mi amiga es una de esas 3 canciones que conforman el nuevo EP de Chego.

el uno por el otro, la canción que da título al EP publicado por Victorias y que sirve para abrir una nueva etapa que les ha servido para darle la vuelta al país en forma de gira. Ahora mismo prepara lo que será su nuevo trabajo previsto para el año que viene. Seguimos en el sur cristalino, fiel a su cuota anual de lanzar un EP por año. Esta pieza es una de las canciones especiales que el granadino nos suele entregar con bastante frecuencia. Esto es Destello, otra de las grandes canciones que forman parte de la discografía de Cristalino.

Google Fotos, otra de las canciones que forman parte de Mitos y Leyendas, el cuarto álbum de los eternos emergentes. Parque Sur quizás sea su disco más maduro, aunque pueda parecer un tópico. En este disco los madrileños abren el abanico. En las letras pierden algo de gracia, pero ganan enteros en honestidad y madurez. Otros que abren nueva etapa son Triángulo de Amor Bizarro, que lanzan su disco más accesible. Esta es la canción que da título al álbum de los gallegos. Esto es Mi Catedral.

Policía Hachís, una de las pocas canciones que podemos destacar de Dónde está la ONU cuando la necesitas, el disco que Niña Polaca lanza este año 2026. Quizás los sellos, las bandas y toda la industria en general deberíamos plantearnos si es necesario mantener constantemente en exposición continua a los artistas. Un disco lleva un tiempo de proceso creativo y muchas veces nos encontramos discos muy forzados y fallidos, como por ejemplo este de Niña Polaca. Aún así contiene buenas canciones como este Policía Hachís que acaba de sonar. Seguimos en Madrid y lo hacemos con uno de esos discos entrañables y necesarios. Hablamos de Un viaje eterno, el tercero en la discografía de Van Goura, un disco que contiene joyas como esta, Yo quisiera.

Tiempo ahora en la hora polar para Julio de la Rosa, que después de algunos años sin hacer un disco de pop, vuelve con Las Malas Hierbas, donde nos encontramos esta pero rata. Seguimos repasando algunos de los discos más destacados publicados en los meses de abril, mayo y junio. Continuamos en el sur con otro veterano. Señor Chinarro ha recogido algunas canciones de su primera etapa y las ha regrabado y juntado bajo el título de El Año de la Pera. Rescatamos uno de sus primeros singles en la versión de este 2026. Esto es Quiromántico.

Los almerienses Compro Oro tampoco podrían faltar a cualquier resumen que hagamos en la hora polar. Ellos han lanzado recientemente su disco homónimo, donde encontramos canciones como esta que acaba de sonar, Viriato. Y casi casi para acabar la hora polar, Curso de Armonía Persecutoria es el disco que George ha lanzado en esta primavera. Quizás sea su disco más completo, donde aparecen canciones como esta Maldita Dinamita, que cuenta con la colaboración de Nat Simmons.

Pues con George y Nat Simmons llegamos al final de esta especie de repaso a alguno de los discos publicados en esta primavera. Aunque oficialmente cerramos la temporada hoy, habrá más programas en forma de sesiones polares que os irán acompañando durante estos meses de julio y agosto. Cerramos con el disco de Carlangas. Ya sabéis, portaros bien o no. Chao.

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1: 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Hola, ¿qué tal? ¿Cómo están? Gracias por recibirnos una vez más con esta nueva emisión de Tango City Tour. ¿Cómo estás, Norberto, en Miami?
2: Muy bien, Juan. ¿Cómo estás vos ahí en Buenos Aires? Y Mabel, supongo que en esa bella Córdoba, como siempre.
3: Sí, ¿qué tal, amigos? ¿Cómo están? Sí, aquí en Río Cuarto, con bastante frío en este momento. Y bueno, vamos a comentar que estamos comenzando el programa número 385 de Tango City Tour, auspiciado por la Academia Nacional del Tango.
2: En un momento de pleno campeonato mundial del fútbol, con mucha alegría en todo el mundo, porque es interesante este deporte tan fuerte que ha pegado en el mundo, cómo de alguna manera todo el mundo está interesado, mira televisión. Yo no sé si eso pasa ahí en Córdoba, seguro que en Buenos Aires, pero acá en Miami todo el mundo sabe de fútbol este mes. O sea, es un experto, los restaurantes están llenos de televisión, la gente se viste. Es un clima muy alegre, la verdad, de que de alguna manera junta alegría, gente y pueblos.
3: Acá en Río Cuarto te comento, Norberto, que en las esquinas están los vendedores de las camisetas, de estos gorros tan extraños. Cada vez inventan formas más raras, ¿no? Con los colores de Argentina, y hay tanto entusiasmo como en Buenos Aires, por supuesto. Sí, la gente se reúne, sí, las familias, los amigos, la verdad que se lo pasa muy bien y con un poco de tensión, porque seguir a Argentina da un poco de angustia, ¿no?
2: Sí, acá lo que pasa es que hay mucha inmigración, entonces toda la gente saca de alguna manera de adentro sus antepasados, entonces los que son descendientes de italianos, pero que son americanos más, o no son americanos, se ponen, y no está su equipo, se pone la camiseta italiana, la española. Entonces encontrás ese conglomerado, los centroamericanos se juntan con Costa Rica o con Honduras o con Colombia. Muy, muy agradable, muy lindo. Es lindo ver a la gente feliz y es lindo ver a la gente disfrutar y compartir. Y por supuesto, es buen negocio para los restaurantes, los bares y todos esos lugares, ¿no?
1: Y hablando de negocios, yo estaba pensando que tal vez este sea el mundial donde más negocio se ha hecho, porque está vendido todo, desde la credencial que cuelga de los técnicos y de todo el mundo, está esponsoreada, hasta los botines están determinados si se usan de dos colores y cómo le hacen las tomas. Porque todo, absolutamente todo, está vendido, ¿no? Está esponsoreado en este mundial.
2: Sí, hasta se dio el caso que le prohibieron a los jugadores usar una marca específica de headphones, ¿cómo se llama? Auriculares. Viste que ellos van con su iPod o lo que sea, porque como Sony es un sponsor muy grande y los auriculares eran de Apple, de otra compañía que tiene Apple, no le dejan usar los auriculares en público para que no salgan en la foto. No sé si se han fijado en los zapatos de fútbol, todas las decoraciones y los modelos que hay. Es un show de marketing, en realidad es una gran vidriera para vender productos, impresionante.
1: Exactamente, decían de los botines que es como una presentación y después muchos de esos modelos van a ser transformados en las zapatillas o en los tenis, como se llama en muchos lugares de Latinoamérica, para todo el mundo. Pero de esto habíamos hablado también la semana pasada, y en el programa anterior también le dedicamos una parte a esa década tan difícil en la Argentina de los años 30. Y también habíamos hablado de dos poetas tan importantes, tan queridos y admirados por todo el mundo, como son Manzi y Discepolo. Pero también hay que reconocer algunas otras cosas de esa época, ¿no?
2: Sí, vos sabés que mirando y leyendo y pensando, en realidad esa época, como todas las épocas de crisis, sienta alguna base, ¿no? O sea, de alguna manera fortalece una nueva etapa, con tristeza, pero la fortalece. Primero porque se produce la desaparición de Gardel, que ya en los principios de los años 30 tiene todo el éxito, fuera de todo el clima que existía en Buenos Aires. Gardel, mundialmente es un hecho que sin duda causa un impacto grande, con una extremada influencia internacional, tanto por su voz, sus discos, también como sus películas.
3: Sí, por supuesto. Y bueno, casualmente en estos días se marca otro aniversario de su desaparición en Medellín, allá un 24 de junio, con muchos eventos en Buenos Aires y por supuesto en Medellín también, donde se hace el Festival de Tango en concordancia con esa fecha. Entonces vamos a aprovechar para escuchar al Zorzal Criollo en esta obra escrita en el 27 por Fugazot, con letra de Alfredo Navarrine, Barrio Río.

0: Y sin duda, hablamos de esa inflexión que marca la muerte de Gardel, como decías, Mabel, un 24 de junio hace 79 años, creo, si no estoy equivocado. Y coincidentemente comienzan a ser la época de oro del tango. La época donde aparecen grandes creadores. Hablamos de Discépolo, pero Discépolo era de protesta. Ya aparece Manzi también con su expresión, pero aparecen otro tipo de artistas, de poetas románticos con otro estilo de tango, músicos, compositores, directores y las grandes orquestas con sus cantores que marcarían cada uno un estilo y, por supuesto, un nuevo camino en el tango. Las letras, otro vuelo literario con más profundidad, decíamos también, con más romanticismo, que sellaron para siempre el estilo nostálgico, triste y desgarrado, con el que de alguna manera el tango sería identificado siempre hasta hoy, ¿no?
1: Sí, sí, claramente. Y se entra en esa década que para el tango fue la década de oro, con el auge de los grandes salones de baile y de un protagonismo absoluto en medios tan importantes como la radio y el cine, y que fueron responsables de alguna manera en el fenómeno de su masificación.
2: Es cierto todo esto, ¿no? Y también que en los años 30 surgen en el escenario tanguero importantes figuras, destacándose los cantores populares solistas, entre los que no podemos dejar de mencionar a los más importantes, los reconocidos por todos, como Agustín Bagaldi, Ignacio Corsini, Charlo, Hugo del Carril, que hemos visto en tantas películas, Ángel Vargas, Carlos Dante, Francisco Fiorentino y otros, tantos otros, que llevaron la figura del tango y del cantor de tangos a su máximo podio. Lo mismo sucedía con las mujeres, que comenzaban a transformarse en figuras relevantes del ambiente tanguero, como el caso de las cancionistas, como se decía en esa época, Rosita Quiroga, Mercedes Simone, Azucena Maizani, Nelly Omar, Ada Falcón y, por supuesto, Tita Merelo, ¿no?

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0: Acabamos de escuchar a Rosita Quiroga en la obra de Celedonio Flores con Eduardo Pereira, Viejo Coche.
1: La década del 40, en la que Buenos Aires no dormía, eternizándose en un tango con las grandes orquestas tocando en vivo en los bailes y estrenando nuevas obras en la voz de sus cantores. Un fenómeno social y cultural, yo creo que difícil de igualar en el mundo. Inclusive en el cine se reflejaba esta transformación, y con películas que muchos de nuestros oyentes habrán visto como Tango. Asimismo, el cine y el teatro comenzaba a mostrar no solo la tendencia de la música, sino también el baile, que acompañaba el acompasado ritmo del tango, de esta música tan personal, y con figuras memorables como el gran bailarín y actor Tito Luciardo.
2: Y sí, esas orquestas, Juan, en realidad, como decíamos, ya empezaron a estructurarse a mediados de los años 30, o sea, termina toda esa crisis, empieza a fines de los 30 a armarse las orquestas. Fíjate que D'Arienzo arma su orquesta y tiene todo el fulgor a partir del año 34, Troilo en el 37, Di Sarli en el 31, Di Sarli empieza antes, y continúa ya con una evolución muy marcada los del año 20, como la de Decaro, Fresedo, Firpo, Tanturi, Canaro, Donato, una lista enorme de orquestas típicas. Y ya en fines de los 30 y los 40 comienzan los programas de radio dedicados al tango, mientras que en los barrios las orquestas circulaban, caminaban, y los sábados de alguna manera se vestían de gala para recibir a cuál sería la orquesta que iba a tocar en ese club de barrio ese sábado. Como esta, por ejemplo.
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0: Y precisamente D'Arienzo nos entregaba, en la voz de Libertad Lamarque, el tango de Enrique Alegre y Reinaldo Gizzo, Cantemos Corazón. ¿Cuánto tuvo que ver D'Arienzo, ¿no?, en esa evolución del tango, su invasión de las pistas de bailes porteñas, ¿no? El público reclamaba, lo reclamaba.
1: Juan D'Arienzo, ¿no? Así como lo conocemos hoy día, se hizo reconocible en el año 1935, cuando a su orquesta de tango llegó Rodolfo Biaggi. Desde entonces, D'Arienzo volvió al ritmo olvidado de las primeras obras de tango en sus composiciones, y ya al año siguiente se hizo popular y sus milongas se hicieron vivas, llenas de ritmo. Juan D'Arienzo se convirtió en estrella de la nueva radio que se había inaugurado por esa época, Radio El Mundo.
2: Claro, pilar de la radiofonía argentina, sobre todo con el tango. Y claro, uno se imagina, venís en los 30, venís con crisis, bajoneado, y aparece D'Arienzo con esa fuerza que en realidad reflejaba ganas de salir, ganas de empujar, ganas de crear, ganas de soñar. Y eso es lo que trajo D'Arienzo, y lo trajo Biaggi con su orquestación. Biaggi le daba un ritmo tan fuerte, unos staccatos enormes. Y un claro ejemplo de eso es la variación de la comparsita que ellos grabaron y que quedó en la historia del tango como una de las mejores versiones de este himno casi del tango rioplatense. Vamos a escuchar esta comparsita por Juan D'Arienzo.

0: Y saben que la mayoría de los expertos y los amantes del tango coinciden en asegurar que las mejores grabaciones registradas de este género tuvieron lugar durante los años 1935 al 39, y que tantos oyentes nos habían manifestado, ¿no?, que querían un programa con este tipo de música. Pero, saben, Norberto tiene ese equilibrio de programar la música de esa época, como es este programa de hoy, pero también mostrar los nuevos temas. El tango sigue vivo, ¿no, Norbert?
1: Claro, sin ninguna duda, y siempre vamos a... En el próximo vamos a venirnos un poquito más al tango electro, a lo que pasa hoy también, pero sigue siendo tango, porque sigue reflejando de alguna manera lo que era y es ese Buenos Aires que en el tango en los 30 comienza a resurgir y que en los 40 es una ciudad que no duerme, que se refleja en esa personalidad de Buenos Aires con las milongas, un fenómeno social realmente inigualable.
2: Y fue en esos años en que el tango logró alcanzar su mayor calidad, tanto compositiva como interpretativa, de la mano de destacadas figuras, y que dieron el impulso necesario para que la difusión de este género lograra convertirse en sinónimo de Buenos Aires. Los habitantes de Buenos Aires se agolpaban en las puertas de acceso de los clubes para ver tocar en vivo a sus orquestas favoritas, mientras se deslizaban por la pista de baile girando en contra de las agujas del reloj, como es habitual, siguiendo el devenir sentimental de ese acompasado y pasional ritmo. Y según las investigaciones de diversos expertos, en la década de los 40 llegaron a convivir alrededor de 200 orquestas de tango, increíble, ¿no?, y que debían competir con su talento y calidad para cautivar a la mayor parte de seguidores posibles y con el fin de asegurarse un lugar privilegiado en el universo tanguero.

0: Y sí, en los clubes, además había como hinchadas, ¿no? O sea, está la hinchada de Troilo, la hinchada de D'Arienzo, la hinchada de Sarli, la hinchada de Pugliese. Y te digo que eran duros, ¿eh?, entre ellos, no eran fácil. Claro, D'Arienzo tenía una particularidad. Lo escuchamos en esta Independencia, el tango de Bevilacqua que recién nos había interpretado. Pero por supuesto también estaban los otros. La radio jugó un papel muy importante. Hablábamos de Radio El Mundo y en varios programas comentamos siempre aquel famoso Glostora Tango Club, que realmente ocupó un espacio inolvidable en la radiofonía argentina, todas las noches con la orquesta de Angelis, al principio con Carlos Dante y Julio Martel, algo inolvidable para aquellos radiófilos de esa época.
1: Y que nosotros todavía tuvimos oportunidad de conocer, ya las radios no son aquellas que eran en esa época, pero creo que Mabel y yo hemos conocido, no usado, pero estaban todavía en los edificios, los auditoriums, donde se presentaban las orquestas en vivo, ¿no? Y en YouTube también se puede todavía ver algún video precisamente de esa época. Época dorada del tango, cuando toda la manifestación artística que reunía este género musical logró por fin instalarse en todos los rincones de la ciudad, llegando incluso a los más prestigiosos y lujosos locales nocturnos, pero también a los teatros más destacados, como eran, y lo sigue siendo, el Maipo, o el Politeama, o el Blanca Podestá, entre tantos. También esa época marcó un periodo de esplendor para la industria discográfica nacional, que en aquel momento se encontraba liderada por los sellos Odeón y Víctor, ya que se estima que por lo general se lanzaban más de 3 nuevos discos, pero por día, ¿eh? 3 discos por día, logrando un nivel de grabaciones récord.
2: Increíble, ¿no? Y bueno, fue la época en que, como afirman muchos, el tango podía escucharse en todas las esquinas de la ciudad y su pasión podía respirarse en cada uno de los rincones de Buenos Aires. Escuchamos entonces a De Angelis, precisamente en esta selección de Enrique Delfino, con Dante y Martel.

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1: Bueno, y como siempre decimos, esta difusión que dio la radio en aquella época, ¿no? Este auge que era escuchar radio, ¿no? Esta novedad de hacía pocos años, hoy la podemos comparar, ¿no, Norberto?, con el YouTube, que ahí también se puede contar por miles las reproducciones de estos clásicos, de fragmentos de películas también, ¿no?
2: Impresionante, sí. Vos sabés que yo estaba revisando por otras razones y las cantidades de películas que hay completas, inclusive. Increíble, increíble. Y las radios, mira, cuando vos decías, yo me imagino lo que serían los auditorios, porque hoy radios muy importantes son pequeñas salas muy bien armadas, con la parte técnica en el medio, con lo cual hacen dos o tres salas, pero en realidad son muy, muy pequeños los cubículos, muy, muy pequeños.
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1: Y estamos recordando aquella época de los 30 y tenemos que mencionar a letristas tan fabulosos, poetas como Homero Expósito, José María Contursi, Héctor Marcó, Carlos Barr, Horacio Sanguinetti y tantos, y vocalistas, como se decía, cantantes como Alberto Marino, Ángel Vargas, Fiorentino, Floreal Ruiz, Raúl Uriarte, Julio Martel, todos de aquella época, Jorge Durán, Raúl Verón o María de la Fuente, Carmen Duval y nuestra querida Aída Luz, entre las mujeres. Esto es un mínimo recordatorio de los muchos y excelentes músicos que formaron esta particular y excepcional etapa de la evolución de nuestra música nacional, podríamos decir, ¿no? El tango.
4: Sí, realmente una característica fundamental de esta época fue la aparición del arreglador. Figura importante en la preparación de las orquestaciones de cada conjunto. Héctor María Artola y Argentino Galván primero, seguidos por una legión de óptimos instrumentistas arregladores, como Astor Piazzolla, Ismael Spitalnik, Horacio Salgán, Pascual Mamone, tantos, ¿no?
2: Claro, eso cambió muchísimo el tango porque lo sacó de la rutina. El arreglador fue fundamental en esa época. Y vos sabés que estabas en la radio y yo me acordaba, ustedes no sé si se acuerdan de Julio Jorge Nelson, que como siempre hablaba de Gardel, le decían la viuda, y él tenía en Radio Mitre El Éxito de Cada Orquesta, que fue un éxito notable, se escuchaba una barbaridad, en Radio Porteña también, los bailables, porque los fines de semana había bailables en la radio, que la gente bailaba en la casa desde la radio. Increíble, ¿no? Increíble pensarlo hoy.
1: Tal cual, no, y vos decís esto y uno se remonta, ¿no? Tal vez un cliché, pero yo imagino la radio en esas casas chorizos, se llamaban acá, que todas las habitaciones daban a un patio. En general, el patio tenía mosaico formando un damero en blanco y negro, y ahí estaba seguramente un mueble con la radio, porque ocupaba un lugar importante en la casa, el aparato, ¿no? El reproductor. Y esas radios tipo capilla o de madera.
2: Claro, era parte del mobiliario también, ¿no? Pero qué lindo, porque el tango en ese momento salió de ser un recuerdo, una cosa intuitiva por los avances del conservatorio, la técnica, y por supuesto también con las calidades de las grabaciones que se empezaron a producir. Y ahí es donde aparece el gran Troilo, el gran Pichuco Troilo.
1: Y Troilo aparece en el año 37, y es quizás uno de los más grandes, que formó su orquesta después de tocar con varios de los grandes, y que ya empieza a interpretar con variaciones, lo que le valió muchas críticas, y también cuánto habrá tocado en esos cabarets que había en aquella época en la calle Corrientes, Troilo, ¿no?
4: Histórica, ¿no? Y esa calle Corrientes donde los cafés atraían las mejores orquestas y cantantes. Y había tres sesiones en esa época, imagínense, la matiné, vermut y noche. y la clase trabajadora en general iba temprano y los más pudientes disfrutaban de pasada la noche, la madrugada, digamos.
2: Claro, ese Troilo que comienza con la orquesta, como decías, en el 37, pero que ya había tocado de pantalones cortos antes. Mira, vamos a escuchar una entrevista que le hizo Pinky a Troilo, donde él habla de esos comienzos. Y lo vamos a seguir con este tango que él hace en homenaje a Alfredo Gobbi, Milonguero Triste, después de escuchar la voz de Troilo y su cuento sobre sus principios.
5: A mí me gustaría, Pichuco, que nos contaras exactamente el día de tu debut.
6: Fue una cosa un poco insólita, porque yo jugaba al fútbol en un club del barrio.
5: ¿Al fútbol?
6: Al fútbol, sí. En un club de mi barrio jugaba. Y entonces ese club tenía un cuadro filodramático.
5: ¿Un cuadro filodramático?
6: Filodramático,
5: ¿y qué
6: sí, hacías ahí? Yo no hacía nada ahí. Entonces hicieron un festival en un cine, Petit Colón, que después yo debuté, yo trabajé allí en el cine ese. Entonces me invitaron que fuera a tocar, pero yo creí que iba a tocar en el Foso. Y me llevaron engañado. Me acompañaron así, me sentaron y cuando me quise acordar abrieron el telón y estaba delante del público. Así que ese fue mi debut.
5: ¿Y después quién te llamó para tocar en su orquesta?
6: Yo después iba a la escuela y después de la escuela iba al cine. Y el dueño del cine, un amigo, que fue después con los años, me habló para que fuera a trabajar ahí. Entonces digo, bueno, tiene que hablar con mi mamá. Y entonces mi mamá no quería que yo trabajara porque yo había que estar hasta las 12 o 1 de la noche, yo iba al colegio.
5: De todo esto de pantalón corto, media tres cuartos, ¿no?
6: Sí, claro. No media tres cuartos, no, pero pantalón corto. Y entonces me habló para trabajar ahí en el cine y había una orquesta que estaba actuando ya ahí. Entonces el tipo puso Orquesta Pichuco. Y los músicos me recibieron con un poco de...
5: Y no les debe haber gustado mucho como sí. Cosito viniera a llevar de frente a la orquesta.
6: Así fue, sí. Pero después yo les gané.
5: Lo que pasa es que vos ganás siempre, Pichuco.
6: No, siempre no.
5: ¿No es cierto que sí?
6: Sí.

0: Y una de las grandes características de Troilo fue que todos los cantores con él se lucían, porque todos anduvieron muy bien y tuvieron su propio éxito, ¿no? Empezando por Fiorentino, Marino, Floreal, hasta llegar a Tito Reyes y Roberto Achával.
1: ¿Y cuántos pasaron en el medio? Imagínate que tenés a Rivero, tenés al Polaco, casi nada. Todos los cantores de Troilo fueron un fenómeno.
2: Sí, vamos a escuchar ahora la despedida que le hiciera Aníbal Troilo a Edmundo Rivero precisamente, ¿no? Y después, pegadito, Sur.
3: Y Aníbal Troilo, en popular pichuco, quiere decirle algunas palabras.
4: Y después de 3 años de labor en común, después de muchas horas de ensayo y de trabajo compartido, Edmundo Rivero, profunda voz del tango, se aleja de nuestra orquesta buscando, por una ley de la vida, su propio nido en su propia rama. Dije se aleja y en realidad no es tal. El alejamiento, para ser verdadero y cabal, necesita la colaboración de un rompimiento, de un rencor, de una amargura. Y en este caso, Rivero se va como cuando estaba entre nosotros, amigo, leal en su tímida cortedad y fraternal a través de la concentrada expresión de sus pocas palabras. Sus andanzas serán registradas en nuestro permanente recuerdo. Sus triunfos encontrarán eco feliz en nuestra expectativa. Y su voz criolla, su voz sobria, su voz dramática, seguirá resonando como si estuviera ante la orquesta cantando sus canciones. Por eso, en mi nombre y en el nombre de todos los muchachos de la orquesta que son sus compañeros, lo abrazo y le digo simplemente, buena suerte, Gaucho.

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0: Qué dúo que escuchamos. Bueno, mejor dicho, un trío, porque Stroilo con la música, Manzi con la letra y Rivero con la voz. ¿Podés hacer algo mejor hoy? Cuando hablan de la selección de fútbol argentina, hablan de los cuatro fantásticos. Bueno, estos son los tres fantásticos.
1: Y como ya escuchamos al Polaco en el programa anterior, vamos con Troilo y Floreal. Y quizás una de las obras más reconocidas.
2: Sí, Mabel, es Floreal Ruiz y Aníbal Troilo con la música y la letra de los hermanos Expósito. Y esto dedicado, así que el mío es con ese, pero bueno, este tema es como si lo hubiera escrito un pariente mío. Me encanta. Naranjo en flor.

0: Y era tu tango, Juan, así que no lo iba a dejar de colocar ahí, ¿eh?
1: Gracias, Norbert.
0: Y en esta versión de Floreal que la hace tan bien. Y no nos vamos nunca a cansar de escucharlo a Troilo. Mira, me acuerdo, y no quiero dejar pasarlo a Jorge Casal, porque es uno de los recuerdos que yo tengo de cuando era chico. Yo era bastante chico, que fue allá por el 53, cuando un tío mío que vivía con nosotros, que le gustaba la música, tenía su vitrola con puro... En ese momento empezaban, creo, a salir las púas de plástico que gastaban menos en el disco, pero que había que cambiarlas más seguido. Trajo un 78 que se estrenaba, había salido al mercado. Me acuerdo que tenía etiqueta blanca y verde. Era un tangazo que hizo un furor. Lo había escrito Cátulo, la letra, con Troilo, y lo graba Jorge Casal. Y realmente es un tangazo.
1: Y justamente en el año 1953... graban ese tango que mencionabas recién, Norberto, una canción. Vamos a escucharlo.

0: Qué maravilla, ¿no? Todo esto que traemos para el recuerdo y que espero que disfruten todos los amigos que nos escuchan en tantas radios y por Facebook y también por Twitter, por donde entre ese tango que llega tan adentro de la sangre y del corazón de todos los que gustan de nuestra música.
1: El tiempo se va, es lo que usamos aquí en Tango City Tour, en esta edición 385, este programa que es auspiciado por la Academia Nacional del Tango. Pero tiempo también es el que vamos a tener la semana que viene para encontrarnos con todos ustedes y nosotros, Mabel desde Córdoba, Norberto en Miami y yo en Buenos Aires.
2: Y sí, los esperamos para la próxima semana y bueno, gracias a mis amigos por este encuentro semanal tan fantástico. Nos estamos escuchando.

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Para mí hay un grupo que me guste muchísimo, muchísimo. Pues si tengo que elegir un grupo y disco que me encante, y canción ya de paso, sería Queen. Porque el jodido en todos los discos hacía algún diamante, alguna perla escondida. Y en tema que no me canso de escuchar, aunque sea larguísima, Bohemian Rhapsody, que para mí

Creo que el primer disco que compré fue de Mecano, Descanso Dominical, un disco de vinilo, y fue una tienda de Almería y andaba sobre las 2.000, 2.500 pesetas en aquel entonces, que ya era dinero. Y lo conseguí el dinero pues ahorrando de los cumpleaños, de dinero que iba pillando de mis padres, de mis tíos, pues ahí íbamos ahorrando. Me gustaba mucho Mecano, escuchaba mucho en la radio y cuando tuve la oportunidad de conseguir el disco, pues allá que fui a comprarlo.

0: hablar.
1: Son las 7 de la tarde y 28 minutos.
2: Recuerdo que el primer concierto al que fui se celebró aquí en Almería, en el Franco Navarro, que vino Miguel Ríos con Leño y Luz Casal, creo. Era el famoso Rock and Río. Y la verdad que fue el primer concierto, pero este hombre llevaba una cantidad de sonido, de escenario, que aquello la verdad que resultó bastante, bastante novedoso y bastante impresionante, ¿no?, para aquella época. Y aquel lo recuerdo, vamos, fue el primero y además fue un concierto de bastante nivel, ¿no? Además iba con Luz Casal y con Leño y es un concierto que eso queda para... Que no me olvidaré yo del concierto ese, ¿no? Que me causó mucha impresión.

0: Hola, soy Ana, psicóloga del Centro Interactúa y madre de dos hijos en etapa escolar. Y estoy cansada de escuchar, son cosas de niños. Como dice mi amiga Sara Codina, en realidad es que no son cosas de niños, es acoso escolar. Varios estudios hablan de cifras escalofriantes. En alumnado neurodivergente, por ejemplo, el 80% del alumnado TEA puede haber sufrido acoso escolar. El 77% del profesorado almeriense ha tenido que gestionar casos personalmente en sus centros. Y sí, son cosas de adultos prevenirlo y, en caso de suceder, frenarlo. La educación contra el acoso empieza desde la casa y continúa en el colegio. Cuando un centro educativo permite que la víctima tenga que irse, no solo apoya al agresor, sino que lanza un mensaje extremadamente peligroso al resto del alumnado. No activar los protocolos o demorarlos en el tiempo es una irresponsabilidad. Al alumnado hay que enseñarle que presenciar una agresión, ya sea física o verbal, o el aislamiento social y no hacer nada te convierte en cómplice. No hace falta enfrentarse al agresor. Hace falta apoyar a la víctima y pedir ayuda. Y recuerda, no es cosa de niños y sí responsabilidad de todas las personas.
1: Hola, os voy a recomendar un libro, que es el libro de Dani y Eva. Es el libro 3. Se trata de dinosaurios, aventura y disfrutar de un libro chulo. Y adiós, si os lo leéis, espero que os guste mucho. Un saludo de Pedro Martínez Díaz, del Colegio 28 de Febrero.
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3: La peor versión que he escuchado en mi vida, yo creo que puede ser la que hizo Pitingo de Smells Like Teen Spirit de Nirvana, que era pues directamente para retirar el disco. Estaría bien escuchar la original de Nirvana para diferenciar lo bueno de lo malo.

Bueno, pues cuando voy a viajar llevo el iPod de 160 gigas y llevo todo ahí. Entonces, pues como lo que te da por, ¿sabes? En algún momento me apetece tal, pues venga, te pincha esto. Pero sí que es verdad que hay un disco que es muy, muy de viaje y que mola mucho escuchar lo que es la banda sonora de la película Magnolia. Que es muy, un rollo quizás un poco jazzero, muy tranquilito, no sé qué. Y a mí personalmente me gusta mucho ese disco. Aparte que tiene al final un par de canciones de Supertramp y tal, pero casi todo la banda sonora es de Aimee Mann.

0: Bueno, pues a mí no me quiero crear enemigos, pero a mí no me gusta nada Serrat, tío. No puedo con él.
1: Odio a Serrat.
2: A mí tampoco, tío, a mí tampoco.
1: No puedo con él y todos los grupos.
0: Y todos los grupos que alrededor de Serrat y de cómo canta Serrat, que hay, no hay pocos, tampoco puedo con ello. De hecho, me gusta Sabina y cuando vi que Sabina trabajaba con Serrat, ya me empieza a caer peor Sabina. O sea, es que no puedo la voz que tiene, la forma de cómo canta, es como me deshago en... No puedo. Entonces, para compensar, yo he puesto un tema de los Kings que es muy bonito y me encanta, que se llama Eleonor.

En el coche a mí me gusta cantar canciones movidas y casi siempre en español porque me gusta ir cantando. También es cierto que soy mucho más de radio, de tertulia y demás que de música. Pero ahora mismo en el coche llevo Los Ronaldos, Los Rodríguez, Loquillo, Danza Invisible y uno de los conciertos de Fito y Fitipaldi.

Yo creo que mi joya más preciada posiblemente sea el disco Born to Run de Bruce Springsteen. Es más, he llegado a tenerlo por 3 veces. O sea, me compré el disco en su momento. Luego sacaron una edición del 30 aniversario que llevaba lo que es el CD, un documental y un concierto. Y luego pues sacaron un fascículo, o sea, con un periódico y o sea, lo tenía por 3 veces. El que veía con el periódico se lo regalé a un amigo, digo, toma, disfrútalo. Y posiblemente sea ese, pero bueno, en general toda la discografía de Bruce Springsteen y los Dire Straits para mí son especiales. O sea, para mí es mi mayor tesoro y el legado que voy a darle a mi hija o a mi futuro hijo. Pero Born to Run, sin duda.

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0: esos conciertos a las 12, la 1 de la mañana, con todo el mundo pedo, los que están en el escenario y los que están abajo y tal, es un desastre.
1: Hemos cambiado el chip en ese sentido, ¿eh? Sí. De un tiempo a esta parte.
0: Sí. Yo creo que sí, yo creo que yo esta gira llevamos 4, con el elegido 5, y todos a las 9, 9:30, 10 como mucho. Y eso me parece muy, muy civilizado.
1: Oye, se dice por último, Coque, que tú, ante la pregunta acerca de si como último hombre en la Tierra tendrías que dejar un mensaje para los próximos pobladores del mundo, ¿cuál sería ese último, ese único habitante de nuestro planeta? Tú dijiste que el mundo desaparecerá y que nos encontraremos a un solo habitante que habrá resistido, que es Keith Richards.
0: Leí hace poco una frase muy graciosa de un tipo que decía: tenemos que empezar a pensar qué mundo le queremos dejar a Keith Richards. En vez de a los niños, a nuestros hijos, a Keith Richards, porque es el que va a sobrevivir.
1: Genial.
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Hola, ¿qué tal? Bienvenido a Hits Inolvidables, un nuevo programa, una nueva semana, como siempre, en este mismo punto del dial de tu emisora local preferida. ...60 minutos para recordar los mejores temas de las tres últimas décadas, y como siempre, en la compañía de este que te habla, Alfonso Caballero. Sé bienvenido a Hits Inolvidables.

Summer Cat de Billy the Vision and the Dancer. Así, con música típica del verano hemos comenzado hits inolvidables. Después de esta canción del verano de 2009 de estilo indie pop que tuvo mucho éxito en España gracias a ser la banda sonora del famoso anuncio veraniego de una marca muy conocida de cerveza, nos dirigimos hasta Escocia porque de allí es el rey indiscutible de las canciones del verano a nivel internacional, durante la década sobre todo del 2010. De 2014 es su mayor éxito estival, Summer, que suena ahora aquí en este programa que llamamos Hits Inolvidables. Calvin Harris y Summer.

Siguiendo con ese ambiente festivo y muy veraniego, en ese mismo verano de 2014 saldría al mercado otro de los grandes éxitos de David Guetta en colaboración con el cantante y compositor estadounidense Sam Martin. ¿Te acuerdas de Lovers on the Sun?

Viajamos hasta los 2010 en este repaso a los temazos de tu vida. Dejamos atrás a David Guetta y nos quedamos con el productor que cambió las reglas del juego, mezclando el folk con la electrónica. Sube el volumen porque llega Avicii con Wake Me Up.

En este viaje musical de esta semana nos quedamos ahora en los 90, década en la que aparecía la banda sueca Ace of Base. En 1995 sonaría en medio mundo Beautiful Life.

El grupo sueco que consiguió la fama de una forma totalmente accidental, pues presentaron la maqueta en una cinta de radiocassette y debido a la mala suerte del productor musical, pues a este se le quedó grabada dentro del radiocassette de su coche y se vio forzado a escuchar única y exclusivamente esa maqueta durante un buen tiempo, hasta que se enamoró de esta banda sueca, consiguiendo de esta forma el poder lanzar su primer disco. Ese mismo productor fundó los prestigiosos estudios Cheiron en Suecia, donde años más tarde se crearía el sonido de la princesa del pop. Damos el salto a los 2000 en hits inolvidables. Britney Spears con Oops, I Did Again.

Acabamos de escuchar a Britney Spears con su éxito del año 2000, año en el que el pop español también se contagió de ese sonido tan característico creado en Suecia. La mexicana Paulina Rubio buscó en esos mismos estudios suecos el ritmo perfecto para su mayor hit de ese año. Mismo año, misma energía de baile, pero sabor mexicano. Paulina Rubio y Yo sigo aquí.

Paulina Rubio seguía allí y tú sigues aquí, en la sintonía de tu emisora local de referencia, aquella que te pone lo que tú quieres escuchar. Con unos bits por minuto muy altos, semejantes a los de la anterior canción, nos vamos con este recuerdo de 1995. Be My Lover, La Bus.

música de los 90 como la de Be My Lover de La Butch. Dua Lipa imitó el sonido de la música de baile de finales de los 90 y principios de los 2000 en su álbum titulado Future Nostalgia de 2020. Y dentro de él, este Break My Heart.

Dua Lipa, la británica albanesa kosovar que de niña fue rechazada en el coro de su escuela porque le dijeron que su voz era demasiado grave y no podría cantar. Su nombre artístico coincide con el que le pusieran al nacer, que significa amor. Amor como el que se desprende en Ador You del magnífico Harry Styles, aunque él mismo dijo bromeando que estaba cansado de que le preguntaran si su canción era sobre un chico o sobre una chica, cuando en realidad compuso una canción de amor para un pez.

0: Al igual que en Ador Yub se puede observar un enfoque cinematográfico de película antigua, en Treasure de Bruno Mars se rinde homenaje a la televisión de finales de los años 70, habiéndose grabado su videoclip imitando la baja calidad de las cintas VHS de la época y utilizando además una relación de aspecto cuadrada, el 4x3, formato que ya no se utiliza.
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Bruno Mars era un compositor desconocido cuando la discográfica de Rita Ora lo contrató para escribir canciones para el primer álbum de ella. Rita dijo que fue amor a primera vista y una época maravillosa, pues terminaron ambos de novios, aunque finalmente y debido a sus agendas tan intensas, porque ya se hicieron famosos al final, no coincidían y por eso dejaron su relación. Temazo de Rita ahora junto al DJ Calvin Harris para despedirnos en el día de hoy. I Will Never Let You Down. Rita Ora y Calvin Harris.

Si te apetece, la próxima semana volvemos a estas mismas ondas y volvemos a escuchar sobre todo buena música. La música del recuerdo de las tres últimas décadas, los 90, los 2000 y 2010. Ten una semana muy buena, recibe un beso de Alfonso Caballero y disfruta de la vida. Hasta la próxima.

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0: El tranvía musical se encuentra en la vía 5 y se dispone a salir en breves segundos. Se anuncia a todos los pasajeros, se conecten a su frecuencia para comenzar el viaje.
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2: Bienvenido a este viaje sonoro que hacemos llamar el tranvía musical 87.6, lo que es lo mismo, Candil Radio. Comenzamos con Nathan, un tipo que nos viene a interpretar este Waves. Bienvenidos.

Bueno, ¿qué me dices del buen rollo que te hemos empezado a dar aquí en el 87.6? Ruby Water es quien llega ahora mismo hasta nuestro viaje sonoro con su tema Blow.

Y mola lo que hace esta chica, lo que hace Ruby Water con su Blow. Nobody Know, Autograph junto a Wine. Lo hemos escuchado en muchas ocasiones aquí en el 87.6. Y hoy una más. Como siempre, espero que te guste.

Autograph junto a Wine. Anda que no mola lo que te traemos en el tranvía musical. Y una chica que escuchamos en aquel especial que hicimos de la Loop Station y lo que viene a ser un poco, bueno, la improvisación sonora y que uno se lo haga todo. Pues ella es el mejor ejemplo, ella se lo hace todo. Se toca las bases, la guitarra, lo canta, lo loopea, lo repite y ella se hace una orquesta. Tash Sultan es de quien te estamos hablando. De su jungla musical, una chica que empezó en YouTube y cantando en las calles.

Freak Ayres, como se llaman estos señores que hacen posible este In the Shadows que estamos escuchando ahora mismo en Candil Radio. G. Ember es un tipo que llega ahora mismo hasta candilradio.com y les ofrece este sound.

Bonito, ¿verdad? Lo que te ha traído. Ahora WDL junto a Maui, Monster versus Angel.

0: 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Yeah,
1: yeah, yeah. Eléctrico es que nos gusta como lo hace esa gente y ese Oh Devil. Seguimos ahora con Bidwell y su When I Turn. Esto también lo puedes escuchar por centralcandilradio.com, como y cuando quieras. Ahí lo tienes todo, la carta, para disfrutar en el momento en el que tú quieras y lo desees. Radio a la carta, el tranvía a la carta, Candil Radio a la carta. Bidwell, que es lo que nos interesa.

0: Oye, esto también. ¿Bailas?
1: No, este tipo de cartel.
0: Ok.

0: próxima parada es esta estación Gigi.
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2: Y seguimos susurrándote, seguimos respirando con un dúo que hemos escuchado en muchas ocasiones aquí en el tranvía musical. Breathe. All good. Te preguntan.

Viewville. Estás escuchando ahora mismo en el 87.6 Viewville junto a Nombi. Paisajes sonoros que nos gusta ponerte, que nos gusta pincharte aquí en el 87.6. Maribu State, con la colaboración de Holly Walker, dos tipos con esta chica que estás escuchando. Still se llama esta.

es Klein quien nos visita ahora mismo al 87.6. Es Klein quien tiene la suerte, bueno, pues de poder acercarse a tus oídos, y tus oídos se acercan pues a ellos, a esta formación. Seguimos con más historias. Zimmer junto a Finn. Lost Your Mind. Si te gusta, búscanos en candilradio.com y ahí lo podrás escuchar todo.

Qué basecita más molona, ¿verdad? Zimmer junto a Finn, Lost Your Mind. Te decía que en candyradio.com tienes todos los programas habidos y por haber para escucharnos como y cuando quieras, desde tu móvil, desde tu coche, desde tu casa, desde donde quieras. Así que con esto simplemente te voy a decir adiós. Chicos, chicas, hombres y mujeres, vaqueros y vaqueras, ha sido un placer, un lujo, un honor estar como siempre 60 minutos contigo. Si quieres más, ya sabes dónde. En Candil Radio sigue la programación y te decimos adiós con Billy Sharp y su Rose Teen, tocando la guitarra frente a la...

0: Guía Musical se despide deseando que el viaje haya sido de su agrado y esperando que viajen con nosotros en otro momento.
1: Y para cualquier sugerencia le atenderemos en mediaboca@yahoo.es.
0: mediaboca@yahoo.es.
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Hola, ¿qué tal, amigos? Saludos de Antonio García. Comienza aquí una nueva edición de Rock Museum. Bienvenido, bienvenida. Como siempre, si te acabas de incorporar a esta sintonía, por delante tenemos 60 minutos para dedicarlos a escuchar algunos de los mejores temas de la historia del rock. Como en cada comienzo, te comento el correo por si en algún momento te quieres poner en contacto con nosotros. Es rockmuseum@hotmail.com.

Todo preparado, comienza Rock Museum con la música de Budgie. Estamos en 1975, lanzaron su disco de estudio Bandolier y de él vamos a extraer un par de temas. El primero en sonar es este I Can See My Feeling.

Es la música de Budgie en ese año 1975 dentro de su disco Bandolier, otro de los temas elegidos para escuchar en el día de hoy y que representa un poco cómo estaba la situación del rock en esa mitad de la década de los 70, es este Breaking All the House Rules.

Avanzamos en el programa, lo hacemos con Led Zeppelin. Se cumplen 50 años de la edición del disco Presence. En 1976 salía a la luz con canciones como el A Child Last Stand, que va a sonar a continuación y que abría el disco de los Led Zeppelin.

un disco que quizá no está tan valorado como otros, pero realmente es brillante como en lo que en sí significó en sus temas, que seguían teniendo mucho brillo y autenticidad. El siguiente corte que hemos elegido es este For Your Life.

Un año más tarde, en 1977, Pink Floyd editaba Animals, también un disco realmente muy a tener en cuenta dentro de la discografía de los Pink Floyd. El tema que va a sonar es este, Dogs.

y hace escasas semanas se puso a la venta el disco 8 Tracks de los Pink Floyd, pues una selección de temas de la década de los 70, en la cual vamos a extraer este What Of The Deal, que estaba contenido en el disco Outskirts By Clouds. Esto data de 1972. Pink Floyd.

El último tema con el que nos vamos a despedir de esta edición de Rock Museo es un disco directo de Joey Bonamassa titulado The Spirit of Rory, Lead from Cork, espíritu de Rory Gallagher, le hace tributo a este gran guitarrista irlandés. Hemos elegido el tema Tattoo Lady, que quizás es de los más famosos de Rory Gallagher, en la versión de Joey Bonamassa, con la que nos despedimos. Como siempre, un placer compartir este tiempo de radio, este tiempo de música contigo. Nos volveremos a encontrar pronto en este mismo punto del dial. Chao, amigos.

0: vamos, de hecho, lo de no ser profeta en tu tierra, en este país es una bendición.
1: Casi mejor, ¿no?
0: Sí, casi mejor. Como he dicho en otras ocasiones, en el momento en el que te dan una entrevista en el Babelia, estás jodido. Porque significa que ya formas parte de la cultura oficial y demás, y entonces, no sé, estás como condenado al aburrimiento. Y aparte, condenado también a ser el blanco de la insidia que tanto nos caracterizan a nosotros los españoles, ¿no? En el momento en el que alguien destaca un poco, normalmente se lo suele comer el resto del vecindario. Yo estoy muy cómodo, sinceramente, con mi situación y con mi estatus, si queréis, ¿no? Que es un estatus modesto, ¿no? No soy ni pretendo ser una figura pública, Dios mío.
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Si está

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1: Yo conservo todas las entradas de todos los conciertos a los que he ido en mi vida. Todas. Las tengo colgadas en un panel, en una habitación de mi casa, y conservo todas las entradas. Pero no solo eso, sino que tengo en un cuaderno apuntado todos los conciertos con todas las fechas de esos conciertos. Lo llevo archivado de esa manera. Y eso es mi colección fetiche. El último concierto, por ejemplo, que guardo la entrada, pues te puedo decir uno de Lagartija Nick, que es uno de mis grupos favoritos.

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1: Bienvenidas a la sección A ti también te pasa. Tú tampoco cambias de ruta, pase lo que pase. Todos los viernes por la tarde voy a un sitio en concreto. Todos los viernes por la tarde salgo de mi casa a las 7 y 15 porque sé que si salgo exactamente a las 7 y 15 llegaré a las 7 y 37. Yo no llego tarde, nunca, a no ser que dependa de otras personas. Y si es así y me retrasan, dejo de ser esa persona amable y simpática y me cambia la voz. Sea como fuere, siempre voy por el mismo camino porque sé que este es el camino. La ruta óptima, la mejor forma sin duda de llegar hasta allí. Te cuento un secreto. No es cierto que sea la ruta óptima, pero sí es cierto que fue la manera en la que llegué la primera vez. Y como la primera vez no me perdí y tardé solo 22 minutos y aparecí con antelación, mi cerebro lo registró como solución exitosa. Ahora me pasa algo gracioso. Algunas veces voy andando y se me ocurre la idea de coger una calle antes o después para variar y ver el paisaje. Y sin embargo, mis pies siguen los pasos de la solución exitosa sin remedio. Puedo incluso oír la voz de mi cerebro diciendo, ¿ahora te pones a experimentar? No te metas en líos, que es viernes, relájate. Es cierto, ir siempre a la misma hora y por el mismo camino es mi modo de relajarme. Tú tampoco cambias nunca de camino. Igual la gente te dice que eres una aburrida. Pero yo creo que en realidad puede que estés en el espectro autista. Y eso es muy exótico, en mi opinión.
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5: Hola, soy del colegio 628 de febrero. Soy de sexto A y me llamo Ezequiel. Os voy a recomendar Mike Crack y La Estrella Maldita. Os lo quiero recomendar porque es entretenido, divertido y es de mucho humor. Hay un personaje que es muy gracioso que se llama Ambrosio. No es el principal, pero es de los más graciosos. Hay un mundo llamado Tropicubo y el personaje principal se llama Mike Crack. Es un perro amarillo pequeñito. Espero que os haya gustado. Ha sido un breve resumen, pero me gustaría que empecéis a leer. Adiós.
6: Es una canción que para mí supone algo especial, y cada vez que escucho su acorde, pues me acuerdo de ese momento. Y él es una canción que sonó cuando estaba entrando, cuando estábamos entrando en los salones donde se celebraba nuestro enlace. Y es la canción del Circo del Sol, se llama Alegría.

0: Agapito, ¿por qué somos tan complejos los españoles? ¿Hay alguna explicación?
1: Pues no lo sé. Bueno, hombre, de carácter etnológico yo no estoy de acuerdo. Hay algunos amigos, ¿no? Que,
0: bueno, hablo en general.
1: Somos un poco extremados. Por un lado está la civilización, pues esa, los del este, y los de, nosotros estamos en el oeste. Bueno, no somos complejos, ¿eh? Es el ser humano es complejo, el individuo es complejo, ¿no? Yo creo que buscando esquemas para explicar lo que tú llamas, Antonio, complejidad, dificultades, etcétera, pues hay algunas, ¿no? Por ejemplo, si uno dice después de la Guerra Civil Española, eso lo han intentado explicar grandes intelectuales, por ejemplo, Américo Castro y don Claudio Sánchez Albornoz. Entonces, Américo Castro, pues te puede decir, oiga, mire usted, es que nos hemos matado, porque Américo Castro se planteó, ¿por qué nos hemos matado como bestias en la guerra civil? Sí. Entonces te dice, bueno, porque siempre venimos de tres etnias, etcétera. Pero bueno, al final el hombre reconoce que a lo mejor nuestra religión tiene un carácter semítico, es decir, muy fundamentalista. Nuestro catolicismo, nuestro cristianismo, no es europeo. Bueno, pues podría ser verdad, ¿eh? Y esa es una explicación. Pero claro, si uno elige después a su gran contradictor, que es don Claudio Sánchez Albornoz, le dice, ¿pero de qué me estás contando? ¿No? También nuestro catolicismo es europeo, es más, lo exportamos nosotros.
2: Sí, exactamente.
1: Es un poco complejo, ¿no? Pero son dos teorías. Y ya no te cuento nada si hablamos de lo que dice don Eugenio Dor de los españoles o lo que dice Ortega. Es decir, creo que también aquí deberíamos ser muy cautos. Bueno, ¿cuáles son las tesis para comprender que en España, cuando decía antes Irene, está desapareciendo, ha desaparecido, de hecho, el concepto de nación?
2: Es
1: el problema fundamental número uno, pues es que no podemos construir una democracia si no tenemos una nación.
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Hola oyentes de Candil Radio, soy Beatriz Gómez y hoy quiero ayudarte a elegir la mejor escuela de música o profesor para tu hijo. Elegir bien es crucial para su desarrollo musical. Primero, investiga la formación y experiencia del docente, asegurándote de que tenga conocimientos pedagógicos para adaptarse a las necesidades de tu hijo. También revisa la reputación del lugar de clases. Busca opiniones de otros padres y alumnos e incluso consulta a antiguos trabajadores para obtener una perspectiva más completa. La comunicación es clave. Asegurarte de que el profesor mantenga un canal abierto con los padres y, si es posible, asiste a alguna clase como oyente. Esto te permitirá observar cómo enseña, cómo es el ambiente de aprendizaje y cómo interactúa con los alumnos. El bienestar emocional del niño también es importante. Busca un ambiente acogedor y considera si las clases deben ser individuales o grupales. Por último, define si prefieres un enfoque lúdico o más profesional, dependiendo de los objetivos y la edad de tu hijo. Con estos consejos, ¿a qué esperas para encontrar al profesor ideal? Esto fue el Consejo Musical con Beatriz Gómez en Candil Radio.

Soy Marta Salazar González, de sexto A, del cole 28 de febrero, en Huércar. Hoy os voy a recomendar un libro que al leerlo me ha encantado. Este libro se titula Los futbolísimos 8, El misterio del circo de fuego. Este libro está escrito por Roberto Santiago y las ilustraciones son de Enrique Lorenzo. Este libro trata de una pandilla de niños que juegan al fútbol y son amigos, pero un día hubo un incendio en el ayuntamiento. Ellos investigaron, pero no encontraban nada extraño. Después se incendió la fábrica de patatas del pueblo y se pusieron a investigar. Si queréis saber el final del libro, leedlo. Está muy chulo, lo recomiendo. Me ha hecho pasar por un momento alegre y fantástico. Espero que el libro os guste tanto como a mí. Y colorín colorado, esta reseña se ha acabado.

Hay una canción, una música que yo tengo grabada cuando viajaba con mi familia, porque ahora bueno, pongo la radio, Candil Radio, por supuesto. Pero cuando yo era chica, mi madre tenía obsesión con Julio Iglesias y le compró una cinta de cassette mi padre. Y cada vez que nos montábamos en el coche, nosotros viajábamos bastante y tal, era la canción de Julio Iglesias. Y yo, bueno, era horroroso, el tenía como pánico. Es más, una vez le robaron, mamá, si me estás escuchando, perdóname, te vas a enterar ahora. Una vez robaron el coche y, bueno, lo abrieron y tal, y se llevaron varias cosas. Y yo que vi la cinta de Julio Iglesias, dije, esta es la mía. Cogí la cinta, la tiré a una papelera para desembarazarme. Me duró un par de semanas porque enseguida mi madre reivindicó y le compró a mi padre otra cinta. Pero vamos, yo he vivido los viajes, o sea, para mí montarme en el coche con mis padres era escuchar Julio Iglesias, cualquiera de sus versiones.

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0: bienvenido. Esto es Jazz en el Aire. Hacemos un repaso semanal de los estándares más escuchados del jazz. Aniversario de los mejores músicos y las novedades que suenan en el jazz actual. Soy Julián Henares y, por supuesto, con la colaboración de Carmen Quinn, hemos comenzado con ese nuevo estándar semanal para continuar con Jazz Aniversario y el disco Actualidad.
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2: Esta canción dispuso de una plataforma de lanzamiento casi ideal. I Fall in Love to Aisley sonó por primera vez en una gran producción de Hollywood, Anchors Abbey, Levando Anclas, interpretada en pantalla por una de las estrellas del reparto, Frank Sinatra. El largometraje, la segunda cinta más taquillera de la que ese año estrenó la Metro-Goldwyn-Mayer, obtendría la nominación a Mejor Película, y esta composición también estuvo entre las nominadas a Mejor Canción, aunque a la postre el Oscar se lo llevaría a otra canción destinada a consagrarse en el canon jazzístico. It Might As Well Be Spring, de State Fair. Georgie Stoll, el director musical de Anchors Abbey, ganaría, eso sí, el Oscar a la mejor partitura original.
0: La versión con la que hemos comenzado, de Frank Sinatra, fue grabada, bueno, en Nueva York el 1 de diciembre de 1940.
2: Durante casi una década no se registró prácticamente ni una sola versión jazzística de esta pieza. Habría que esperar a febrero de 1954 para que Chet Baker, en una sesión de estudio celebrada en Los Ángeles, bordase una de sus interpretaciones vocales más sutiles y famosas, con I Fall in Love to Aisley, aunque mal haría pasar por alto el solo de trompeta. Me dijo en cierta ocasión Richard Buck, el productor de este disco, que a su juicio algunos de los momentos más inspirados de la carrera trompetística de Baker tuvieron lugar en esa sesión. En principio se habían concebido para realzar la faceta canora del artista, pero algo hubo en el lirismo del concierto y en el reto que suponía acompañar con la trompeta su propia y mesurada interpretación vocal que sacó a la luz una vertiente particularmente tierna e introspectiva del músico.
0: Esta versión con la que os voy a dejar, de Chet Baker, fue grabada en Los Ángeles el 15 de febrero

0: La melodía de Jules Stein, por su parte, presenta un cariz afable y pensativo. Huelga decir que no es la típica pieza que se entona a grito pelado para que la oigan en la última fila, sino de esas que uno se canta a sí mismo o a la botella medio vacía que tiene delante. Las mejores versiones reproducen ese mismo efecto, como demuestra la que grabó Bill Evans.
1: Esta versión, Carmen, de Bill Evans, fue grabada en Nueva York el 5 de junio de 1962.

0: Davis mantuvo la canción en su repertorio hasta bien entrada su etapa de fusión, mucho después de haber abandonado casi todos los estándares. Admiro sobre todo su versión de 1963 con Victor Feldman al piano.
1: La versión con la que vamos a cerrar hoy del estándar de la semana de Miles Davis fue grabada en Los Ángeles el 16 de abril de 1963.

Vamos a finalizar el mes de tributo con Saxophone Colossus de Sonny Rollins. Sonny Rollins es un saxofonista tenor cuya contribución al jazz, sin ser tan llamativa como la de John Coltrane, sí es equiparable a él en determinados aspectos. La carrera de Sonny Rollins se vio seriamente alterada por el efecto ciclón de Coltrane, pero tuvo la suficiente serenidad para encajar ese cierto ostracismo, analizarlo, y finalmente superarlo sin merma alguna de originalidad y creatividad. La prematura muerte de Coltrane dejó a los aficionados al jazz sin la posibilidad de que ambos entablaran una fecunda batalla por la hegemonía del saxo tenor, como ocurrió en los años 30 y 40 entre el gran maestro Coleman Hawkins y el no menos extraordinario, Lester Young. Como en la carrera de cualquier músico, la de Sonny Rollins, tuvo distintas fases. Las grabaciones primerizas, junto a Bud Powell y en el quinteto de Max Roach y Clifford Brown, nos descubren a un Sonny Rollins, bendecido por una pasmosa facilidad para hallar en el saxo nuevos colores y texturas sin necesidad de dinamitar ninguno de sus pilares fundamentales. Años más tarde, ya seguro de su propio estilo y concepto, el saxofonista explota las frescuras de sus ideas en una apabullante colección de obras maestras grabadas en varios álbumes imprescindibles. Así grabó con el pianista Ray Bryant el disco Wartime Original Jazz, 1955, después vino un disco histórico que recoge la única colaboración con Coltrane, Tenor Magnus Prestige, 1956. Tour de Force con Max Roach a la batería Prestige, 1956, su primer trabajo en trío sin piano Way Out West Contemporary, 1957, y los dos soberbios volúmenes grabados en trío en el neoyorquino Village Vanguard para el sello Blue Note en 1957. En la espléndida continuidad que forman estos discos se produce una evolución sin sobresaltos, una suave asimilación progresiva de los nuevos elementos que Rollins incorpora al acervo del jazz moderno y especialmente aquellos que afectan a la libertad. Su sonido no pierde ni un ápice de majestuosidad, y el discurso se vuelve más imprevisible y quebradizo. En esa época, Rollins se aficiona a los solos dilatados como único medio de explotar su inacabable caudal de ideas y con los estándares hace verdaderas recreaciones. Cuando compone, demuestra un fino instinto para improvisar melodías a menudo fáciles de memorizar. Entre tanta calidad, sobresale este disco. Saxophone Colossus se revela como la obra de un músico precozmente maduro que huye de la rutina y busca nuevos cauces para dar salida a su innato sentido de la estructura. En el primer tema, la batería danzante de Max Roach introduce la pegadiza melodía del calipso, Street Thomas continúa con una lectura magistral de You Don't Know Love Is, una preciosa balada y culmina con el original, Strode Rode. Sin embargo, la gloria del disco se hace esperar justo hasta el final en el último tema. El prodigioso Blue 7, un excelente ejemplo de lo que puede hacer un músico creativo con la sencilla armadura del blues. Blue 7 fue motivo de estudio para críticos como Martin Williams y para musicólogos como Gunther Schuller. Ambos fundamentan rigurosamente la lógica interna de los solos de Rollins, pero afortunadamente, la perfección siempre trasciende las acotaciones técnicas. Hoy, homenajeamos su muerte con su álbum más emblemático Sonny Rollins, es sin duda alguna, el último de los gigantes del jazz que afortunadamente, en este año 2014 del siglo XXI, continúa con vida y pisando los escenarios.

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0: por hoy. Saludos super cordiales de Julián Henares y hasta la próxima semana con nuevos estándares, nuevos músicos, aniversario y lo último de jazz actual. Hasta entonces nos quedamos con distintos programas que lo podrán escuchar en las diferentes emisoras, app, web del programa Jazz en el Aire durante toda la semana. Nos vemos pronto y gracias por acompañarnos.
1: Son las 2 de la madrugada y un minuto.